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Durango, de Chihuahua, de Nayarit. ¿De dónde eres? ¿De Sinaloa? ¿De qué parte? ¿De Sonora? ¿De Coahuila? ¿De Colima? ¿De la Ciudad de México?

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presencia de ICE en los aeropuertos, mi gente, si de verdad, pues usted sabe que no tiene sus documentos legales para estar en este país, especialmente el viajar por avión nos pone en un riesgo, así sea, pues obviamente, internamente aquí en el país. No, es que voy de aquí, de Houston a Austin, de San Francisco a Los Ángeles, no importa, hay que tener

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2: ¿Qué tal? ¿Cómo le va? Mi nombre es Juan Arango y estas son las noticias de la hora. Donald Trump aseguró que Irán no tiene dinero y solo puede concretar sus amenazas. Solo tiene noticias falsas y el 300% de inflación. Líderes en Texas critican la construcción fronteriza en el Parque Nacional Big Bend. El presidente Donald Trump aseguró que Estados Unidos mantiene control total sobre el estrecho de Hormuz y calificó el bloqueo naval estadounidense como un muro de acero que, según afirmó, Irán no puede romper. En un mensaje publicado en Truth Social, Trump sostuvo que Washington pretende conservar el dominio sobre esta estratégica vía marítima en medio de las tensiones por la guerra en el Golfo. El mandatario también afirmó que Irán se encuentra seriamente debilitado, sin capacidad naval ni aérea y con efectivos militares que no estarían recibiendo sus salarios con una guardia revolucionaria diezmada y en retirada. Además, aseguró que el país enfrenta una inflación del 300%. Las declaraciones llegan mientras Estados Unidos e Irán continúan intentando alcanzar un acuerdo permanente que ponga fin al conflicto. Sin embargo, una fuente iraní de alto rango indicó que no se han logrado avances para reactivar el acuerdo provisional alcanzado en junio, ni para establecer un calendario para su implementación. Trump también restó importancia a los contactos diplomáticos al señalar que ambas partes están apenas semi-negociando. Mientras tanto, el estrecho de Hormuz continúa como uno de los principales focos de tensión, debido a su importancia estratégica para el transporte mundial de petróleo y el comercio internacional. 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
2: El presidente de FIFPro Europa, David Terrier, advirtió que la FIFA atraviesa una guerra real y profunda crisis de confianza. La polémica estalló tras la fallida propuesta de Gianni Infantino para vender una participación en dos derechos comerciales del Mundial. La UEFA, la AFC y la CONCACAF han cuestionado duramente su gestión y reclamado su salida. Terrier aseguró que la prioridad ahora debe ser reformar profundamente a la FIFA, distribuir mejor el poder y recuperar la confianza en el organismo que gobierna el fútbol mundial. Soy Juan Arango y estas fueron las noticias de la hora.
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0: 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Feliz jueves, retro jueves, throwback Thursday. Casi, casi, casi fin de semana. Huele a viernes. Huele a viernes. No, y también huele unos taquitos. Ah, son los taquitos que compré. No, hombre, ya casi fin de semana, pero un fin de semana bien caloroso. Temperatura máxima en los 100 grados Fahrenheit, con índice de calor 110, 115. ¡Paso mecha! Va a ser un fin de semana si no estás comprometido a andar afuera que quedar en casita con la clima y pues... Así nada más, pues ya sabe, nosotros sacamos el papel de aluminio, use the heavy duty aluminum foil, y con lo brilloso para afuera, ya sabe, tapa ese lado de las ventanas de la casa donde pega bien fuerte el sol. No, hombre, we know how to do it, nosotros sabemos cómo hacerlo, pero ya estamos en casi mitad del mes y con estos calorones y también en septiembre sigue siendo caliente, pero nosotros ya sabemos cómo adaptar y cómo aguantar los calorones del verano. Pues son las 6:13, 6:13 a.m. Yo soy su amiga servidora Dulce Carolina, con ustedes lunes a viernes de 6:00 a.m. hasta las 11:00. A 6:30, 6:35 los horóscopos, 6:55 noticias locales, 7:30 la pregunta de la mañana. 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Es lo que regalamos cada martes y jueves con la pregunta de la mañana. Lunes, miércoles y viernes, pues ya saben, hot dogs, etc. 8:30 el sorteo de cumpleaños. 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Saludando a todos que se llaman Aurora. Si es niño, Auroro. No, Carolina, ¿cómo? No, pues, Aurora, si es niña, Auroro, Juan Auroro. No, como no suene o no flue. Aurora. No, pobre niños, ahí en la escuela hay que buscarles un nombre que los maestros pueden pronunciar. Aurora, imagínense si uno de hispano batallamos, Aurora. Aurora. También todos que se llaman Hipólito y Hipólita. Los Pólitos y las Pólitas. Ponciano y Ponciana. Los Cianos y las Cianas. Poncianio. ¿Es there a Poncianio aquí? No, hombre. Pobre criaturazo. Es muy importante usted como papá, mamá, que conocen los maestros, sean muy amables, hablan con ellos. Mi hijo se llama Ponciano. No Poncianio. Diles a los maestros amablemente. Es Ponciano. Pero ya imagino. Pues si el niño se llama Ponciano Jiménez y la maestra dice Ponciano Jiménez, ¿cómo va a contestar el criatura? No, hablan y nomás dile, mira, mi nombre se pronuncia así, el apellido, el nombre de mi hijo, muy amablemente. Don't get crunk, you gotta be nice. Ya saben que seguimos registrando para Mesa VIP, para este viernes, qué emoción, ya mañana. 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Igual es y todos los sábados internacionales con Carlitos DJ mezclando en vivo. Todo el mundo gratis antes de las 10 de la noche. Ya que todos que han ido siguen yendo y les encantan. Y cada fin de semana tratan de hacer diferentes temas. Y si ves los videos, se diviertan en grande. ¿De qué vamos a platicar el día de hoy? Vamos a ver, pues, desde que me dieron el inyección. ¿Tiene H o no tiene H? Estoy traumatizada con eso del H. Inyección del esteroide. El lunes, pues, ya me siento mucho mejor. Ya me andaba. La semana pasada fue el oído izquierdo con dolor y los sinusitis. Y me dieron pastillas, los tomé. Y me sentí mejor, pero luego el domingo me empezó con el oído al lado derecha y también las glándulas aquí en mi cuello, pero ya me dieron el steroid shot y unos pastillas de caballo amoxicillin y ya me siento mucho mejor, gracias a mi Dios Padre Todopoderoso, ya que medio mundo, no, más que la mitad del medio mundo andan sufriendo mucho de las alergias. Pues, ¿qué creen usted? El yerno de Donald Trump hizo un trato junto con el ex ejecutivo de Disneylandia y entre los dos compraron el equipo de baloncesto de Los Angeles Lakers por $12 billones. That's our money. So, también somos dueños de los Los Angeles Lakers. That's our money. Ese es nuestro dinero también. Porque mucho del dinero que está haciendo Trump y su familia, pues es al costo de nosotros. So, that's my money. I'm a Los Angeles Lakers owner. Imagínense, con eso se dice todo. ¿Dónde agarró él ese dinero? Yo sé que juntó con un socio, pero como quieres, nomás es uno, inversión de muchos que el yerno, la hija, los hijos han hecho. Josh Kushner, el yerno de Donald Trump, con el Bob Iger de Disneylandia, compraron los Los Angeles Lakers por $12 billones. No, hombre, no. Ya te digo, hijo, ya se me secó la boca. Pero así corra todo. No estoy diciendo que está bien y no estoy diciendo que I'm a hater. Lo que a mí me indigna es de que ellos siguen siendo ricos y que está bien, como he dicho, está bien que siguen haciendo sus billones. Millones, lo que sea, pero cumpla con el pueblo, cumpla con la gente, que tengan buen sueldo, algo justo, aseguranza de salud para él, su familia, lo básico y que sea, you know, justo. Y siguen haciendo lo que haces, pero cuide el pueblo, siguen haciendo sus millones, pero nosotros, ¿qué? No, hombre, qué bárbaros. Espérame, ya me secó la garganta de coraje. ¡Ay, qué rico cafecito! ¡No, hombre! No hay como una tacita de café bien calientito. Ya que te... Y el olor. Ayer estamos platicando que los olores nos ayudan mucho para sentir más felices y enfrentar cada día el olor de rosas, lavanda, jazmín, café, cosas, esos olores cuando llegas a la casa en la tarde y se huele comida, se huele frijoles a la olla, se huele tortilla, se huele un guisado, ese es amor, ese se siente como un hogar. ¿Para qué quedan? Queremos más. Y pues eso, por aquí hay mucha gente que puro comida rápida, no tiene nadie que les cocina o ni ellos, puro microwave. Pero cosas así, lo más básico, lo más sencillo, no tiene precio. Vamos a ver aquí qué otras cositas que vamos a platicar. Hoy es el Día Nacional de los Zurdos. National Left-Handers Day, Día Nacional los que usan su mano zurda, left-handers. Mis hijos, mi borrego, mi prietito, they're lefties. Mi papá, que en paz descanse, podía usar los dos. Dyslexic, no. Oh, I don't want to Google, porque ya me da miedo googlear. Hay unos que pueden usar el zurdo y la derecha, pero hoy es el día de los zurdos. Día Nacional de la corte de carne de res que se llama filet mignon. ¿Qué carolina? Filet mignon. Filet mignon es un corte de carne redondito, bien jugoso. Hoy es el Día Nacional de comer un pedacito de carne de res, filet mignon. National Prosecco Day. Prosecco, no sé, is that a Italian cold cut or is that a drink? Should I Google it? I know. National Prosecco Day. También vamos a ver aquí National Filet Mignon. Dice más de ratito tenemos muchos datos sobre personas que son zurdos. We got a lot of fun facts about lefties, de la cantidad de personas y por qué son zurdos. Hay personas, yo he escuchado historias que no quieren que sus hijos sean zurdos, de que de chiquitos los amarran su brazo para que se aprendan a usar la derecha. Es verdad, es verdad. Ahorita vamos a decir por qué no quieren y por qué no le gusta que sean zurdos. Yo nomás estoy agradecida que tienen sus dos manos y sus 10 deditos y puede usar los dos o el derecho o la izquierda, no me importa. Pero hay personas que sí, para ellos, en unas culturas que no quieren que sus hijos son zurdos. También, ¿qué más vamos a platicar? Otras cositas aquí. What's something you can do today that you couldn't do a year ago? ¿Qué es algo que puede hacer hoy en día que no podía hacer hace un año? Muchas cosas vienen a la mente. Dice que hay un new pumpkin spice. Ahorita les digo de qué se trata, porque durante el otoño todos están bien emborrotados y todo es de pumpkin spice. Ahora hay algo más que están escogiendo a la gente. El alto costo al regreso de clases, también vamos a platicar. Nuevo año escolar, nueva personalidad. New school, new year. Nosotros, mejor dicho, hay muchos adolescentes que sienten la presión de que tienen que tener lo que los demás tienen y tienen que tener un cierto vibra. Vamos a hablar de eso. Están abajo mucha presión, por eso mamá y papá tienen que comunicar y hablar y hacerlos entender lo que realmente es importante. ¿Qué eres una criada robot? No quieres ya ocupar o no quieres gente extranjera o extraño. No, ¿qué es la palabra? People you don't know in your house. No quieres personas que no conozcas bien entrando a tu casa a limpiar. Pues ahorita les digo que la compañía está en San Francisco. Se llama Tau Robotics. Ya tienen un programa que empezaron con Humanoid Robots. Ahí va de vuelta, no me gusta Humanoid. No son Humanoid, son robots nomás y punto. Humanoid son nosotros. Ahorita les digo qué tipo de limpieza pueden hacer y cuánto te va a costar la hora. También vamos a ver, ¿te encanta lo dulce? You got a serious sweet tooth. Hicieron un análisis de las personas que le encantan lo dulce sobre su personalidad. Las mejores top 10 compañías que ocupan mujeres, best employers for women. Si usted es una mujer con una buena carrera o quieres empezar una buena carrera, tengo una lista de los top 10 compañías donde es mejor para una mujer, que hay más oportunidades. Pues 7-Up. Cuando yo era joven, ay, abuelo, no aguanto el estómago. No, tómate un poquito de 7-Up. Y luego salió el Sprite. Y luego otras bebidas más. Pero el 7-Up es una soda de limón y lima. Pues van a hacer unos cambios. Ahorita, más a ratito, les digo qué cambios. También vamos a ver los órdenes del doctor. Dice que las personas deben ver más deportes. Doctor's orders, watch more sports. Pero ¿por qué, Carolina, si no me gustan los deportes? Ahorita les digo por qué los doctores dicen que hay que ver más deportes. También, ¿qué son habilidades de los hombres ya de edad, que tienen 30 años o más? What's some old man hobbies, for guys 30 years and older? Unas ya dice que de joven no hacían estas cosas, pero ya tienen 30 años o más y ya empezaron a hacer estas cosas, unas habilidades. Eso y muchísimas cosas más que vamos a hablar y platicar para el día de hoy. También anuncios de servicio público. Ahorita vamos con estos comerciales. Yo regreso con los horóscopos a 6 de la mañana con 30 minutos, 6 con 30. En sintonía con Radio Alegría, la preferida. Good morning, good morning. Buenos días.
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0: 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Jueves, retro jueves, throwback Thursday. El día 13 de agosto de ese año 2026. Saludando a todos que se llaman Aurora, Hipólito y Ponciano. Como siempre, empezamos con el signo de Aries. Aries son las personas que nacieron 21 de marzo hasta 19 de abril. Vuelves a empezar en cero, pero con toda la sabiduría que has obtenido en los últimos años. Estudia toda oferta de trabajo, negocio o empleo, pero no te precipites a tomar decisiones. El amor se hace presente en tu vida. Descubrirás que en ti se encierra todo el poder del universo y comenzarás por amarte y respetarte a ti mismo. Números de suerte 4, 19 y 12. Descubrir. Descubrir, Aries. Sigue Tauro. Tauro son las personas que nacieron 20 de abril hasta 20 de mayo. En lo relacionado a tu trabajo o tus finanzas, no te preocuparás por lo que no ha acontecido ni va a suceder. Estarás muy generoso y colaborador con tu familia, tus buenas amistades. Se realizan tus sueños de grandezas, de romper fronteras, de viajar, de demostrarle al mundo tus talentos sin miedo alguno al quién dirá, al qué dirán. Números de suerte 36, 1 y 33. Demostrar, demostrar, Tauro. Géminis, a los que nacieron 21 de mayo hasta 20 de junio, ahora podrás tomar la iniciativa y desarrollar ese manantial de ideas brillantes que siempre has tenido. Proponte una nueva filosofía de vivir, porque si pierdes esta oportunidad, tal vez nunca la vuelves a tener. Ha llegado tu momento de estabilizarte, si es que aún no lo has hecho, de tener un hogar, familia o tu negocio propio. A números de suerte 29, 11 y 8. Estabilidad. Estabilidad, Géminis. Sigue Cáncer. Cáncer son las personas que nacieron 21 de junio hasta 22 de julio. Prográmate a ser feliz, a disfrutar intensamente de la vida, a evolucionar espiritualmente. Con tu verdad lograrás todo lo que te propongas. Aquello que impedía tu progreso se aleja definitivamente de ti. Es momento de demostrar más agresividad al reclamar tus derechos. No calles nada, no sigas siendo víctima de nadie. A números de suerte 1, 15 y 6. Demostrar. Demostrar, Cáncer. Leo. Los leoncitos son las personas que nacieron 23 de julio hasta 22 de agosto, ya que si usted nació el día de hoy, este es su signo. Espera cambios mayores en el área de tu hogar, tu centro laboral y el mundo donde te desenvuelves. Dice, lo viejo, lo inservible se va de tu vida, desaparece para hacer espacio a lo bello. Dice, a todo lo hermoso que Dios tiene para ti, todo lo relacionado con el extranjero, como viajar, aprender otros idiomas, se exalta para ti. Números de suerte 18, 50 y 31, viajar. Viajar, Leo. Virgo, los que nacieron 23 de agosto hasta 22 de septiembre, estarás nuevamente en el ojo público, sale hacia afuera toda tu belleza interior. Utilice tu palabra para llevar la verdad a otros seres humanos que viven en las sombras y que están necesitados de una mano amiga. Ingresos económicos, viajes al extranjero, entusiasmo, optimismo, logros de sueños en el amor están en agenda para ti. Números de suerte 42, 6 y 13, belleza. Belleza, Virgo. Libra. Los que nacieron 23 de septiembre hasta 22 de octubre, tu imagen pública brilla como nunca y vendrá un renacimiento para ti. Recibes el pago por todo lo sufrido últimamente. Nadie podrá quitarte lo que Dios tiene reservado para ti. los golpes y decepciones en tus relaciones personales, profesionales y sentimentales te han preparado para lograr tus sueños. A números de suerte 21, 10 y 35, imagen, Libra. Sigue Escorpio. A los que nacieron 23 de octubre hasta 21 de noviembre, tu vida dará un cambio marcado por la independencia física y mental. Vivirás lo impredecible, lo extraño, lo raro, lo mágico. Purifica tu mente, no te des el lujo de un pensamiento negativo. Cancele todos esos pensamientos negativos y afirma diariamente que Dios vive en ti. Aventúrate, órale, es que el acento está arriba del U. Aventúrate en nuevas empresas, no te impongas límites en nada que desees hacer o realizar. Números de suerte 19, 12 y 4, purificar, Escorpio. Sagitario, a los que nacieron 22 de noviembre hasta 21 de diciembre, aparecen ahora oportunidades para demostrar todo lo que tú puedes hacer. Si estás en busca de pareja, aprovecha para mostrar tus mejores galas o ir tras la conquista. Asuntos que fracasaron en el ayer, planes que no funcionaron, ahora tienen su mejor momento. La vida te premia por ayudar a aquellos que han necesitado de ti. Números de suerte 20, 15 y 43. Demostrar, Sagitario. Y luego sigue Capricornio. Los Capris, ellos son las personas que nacieron 22 de diciembre hasta 19 de enero. Dice, te enfrentarás a pruebas que podrás vencer victoriosamente. Tu poder saldrá de tu interior. Sigue dando lo mejor de ti. Sueños y revelaciones te abren las puertas al mundo de lo místico, lo espiritual, haciéndote sentir la presencia y la ayuda de tus ángeles de luz. Las estrellas traen mayor armonía y balance a tu vida. A números de suerte 12, 2 y 7, ayuda. Ayuda, Capricornio. Acuario, a los que nacieron 20 de enero hasta 18 de febrero, tendrás suerte en todo lo relacionado a tu hogar o tu familia, por lo que estás en buen momento para moverte a un nuevo hogar o disfrutar de encuentros sociales con tus seres queridos. El romance, la coquetería, el flirteo embellecen tu existencia. Expresarás ahora tu arte, tu belleza interior con mayor libertad y espontaneidad. Números de suerte 6, 22 y 16, expresar, Acuario. Y por último, Piscis, a las personas que nacieron 19 de febrero hasta 20 de marzo, cuida de tu salud, aprende a laborar con la energía positiva de tu organismo, respira la esencia de Dios y exhala, pronuncia o no pronuncia el H, exhala o exhala, ¿sí? Ya me tienen bien traumatizada. Dice, respira la esencia de Dios y exhala a lo negativo de tu cuerpo. Descansa, cuídate y aliméntate correctamente. Sin excesos dañinos, dale mucho cariño, mucho calor humano, mucha atención a tu familia, pero que tampoco se recuesten o se aprovechen de ti. Números de suerte 5, 8 y 19, laborar. Laborar, Piscis. Estos fueron los horóscopos para hoy, jueves, retrojueves, throwback Thursday, el día 13 de agosto de ese año 2026. Saludando a todos que se llaman Aurora, Hipólito y Ponciano. 6 de la mañana con 46 minutos, 6 con 46. Faltan 14 minutos para las 7 de la morning, ya que están en sintonía con Radio Alegría, la preferida. Good morning, buenos días.
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1: 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A 6:55, 6:55. Faltan 5 minutos para las 7 de la morning. Las noticias lo hacemos en inglés y en español a la Carolina. Hemos platicado de esto. Bryan City Council unanimously votes to put Texas Avenue mediums on the November ballot. After years of frustration, thousands of signatures, and a packed city council, Tuesday night, Bryan residents will finally have their say on the future of the Texas Avenue mediums. Bryan City Council voted Tuesday night unanimously to place a charter amendment on the November 3rd ballot, giving residents the power to decide whether mediums along Texas Avenue from Rosemary Drive to State Highway 21 should be removed. Por fin. Ya son como unos 4 años, ¿no? El Concilio de la Ciudad de Bryan dice todos votaron en favor de poner en las elecciones en el boletín de noviembre de si quitan esos mediums, esos bloques de cemento que pusieron en la carretera por la avenida Texas. Dice, después de años de frustración, miles de firmas, y el martes por la noche, casa llena con residentes, dice que el concilio votaron todos en favor de poner una enmienda extra en las elecciones del 3 de noviembre, dando a los residentes el poder de decidir si quieren que se queden esos mediums, esos cementos en el medio de la carretera, o que los remueven desde la calle Rosemary hasta la 21, lo que es toda la avenida Texas, de la Rosemary, donde estaba la Lupis antes, todo hasta el 21 al norte. So, qué bueno, por fin, por fin. También en noticias, Burleson County Sheriff addresses staffing shortage at Town Hall. 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Some residents raised questions about how the agency operates, including whether only one deputy is on duty at night. At times, it says yes. They are needing more staff. Dice el sheriff del condado de Burleson tuvo una junta para hablar con los residentes sobre escasez de empleados. Hay una escasez, ya así se dice, escasez. Dice que las oficinas de los sheriffes del condado de Burleson tuvieron una junta del pueblo anoche para hablar con el público sobre sus preocupaciones, que no hay suficiente policías, deputies, también sobre la seguridad de los oficiales y transparencia del departamento. Muchos residentes preguntaron cómo opera la agencia y que si a veces por la noche nomás hay un solo sheriff, deputy sheriff, trabajando. Wow. Okay, vamos a ver. Bryan man charged with manslaughter held without bond. 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Judge John Brick ruled Wednesday that Lewis will be held without bond moving forward, citing a pattern of failed drug and alcohol test. Dice que un hombre de Bryan enfrenta cargos de homicidio y lo van a encerrar sin fianza. Dice que el hombre de Bryan enfrenta cargos de manslaughter, homicidio, después de la muerte de una mujer de Bryan de 28 años en un choque de un solo vehículo. Kentavian Lewis, 33 años, está acusado de tener un nivel de alcohol en su sangre. Dice casi 1.5 más alto del límite legal. Dice su carro pegó una posta de luz en 2021 en la intersección de la Vía María del Este y la South Texas Avenue en Bryan. El choque llevó la vida de Alexandra Gutiérrez, pasajera, adentro del vehículo en ese momento. El juez John Brick dijo que Lewis lo van a encerrar sin fianza porque tenía un patrón de no poder pasar las pruebas que los hacen de drogas y alcohol en su sistema. También en noticias, TxDOT plans $45 million upgrade on Highway 30 near the Brazos and Grimes County line. 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TxDOT tiene planes de remodelar y invertir $45 million por la carretera 30 cerca de la línea entre los condados de Brazos y Grimes. El Departamento de Transportación de Texas dice que van a hacer cambios mayores por la carretera 30 cerca de el río Navasota. Dice que los que andan conduciendo en ese área van a ver cambios grandes más temprano como 2027. Dice que hay un presupuesto de TxDOT por $45 million para ampliar la carretera 30. Dice, es un proyecto de 2.9 millas que va a reemplazar tres puentes antiguas que fueron fincados en 1958 y expandir las carreteras de dos carriles a cuatro y un carril en el medio para voltear. Dice que oficiales dicen que los puentes están en más o menos condiciones, pero ya es tiempo para renovar. También en noticias, two soldiers killed in Fort Hood Apache helicopter crash near Salado, Texas. The acting commanding general of the 1st Cavalry Division confirmed two Fort Hood soldiers were killed when an Army Apache helicopter crashed near Salado, Texas, yesterday afternoon. Fort Hood confirmed the aircraft was one of its AH-64 Apache attack helicopters. 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Dice que dos soldados de Fort Hood fallecieron en un choque de su helicóptero Apache en Salado, Texas. Dice que el general actuando como comandante del 1st Cavalry Division confirmaron que dos soldados de Fort Hood fallecieron cuando su helicóptero Apache se chocó cerca de Salado, Texas, ayer por la tarde. Confirmaron Fort Hood que el helicóptero era una AH-64 Apache Attack Helicopter. Reportaron que el equipo estaba en una misión de entrenamiento que salieron de Fort Hood cuando el accidente pasó. Eso fue todo en noticias locales. Vamos con estatales, nacionales, internacionales, ya que están en sintonía con la alegría, la preferida.

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2: ¿Qué tal? ¿Cómo le va? Mi nombre es Juan Arango y estas son las noticias de la hora. Un hombre mata a una mujer y a su hijo en una guardería de Minnesota antes de quitarse la vida, según la policía. La inflación supera el crecimiento salarial y reduce el poder adquisitivo de los trabajadores. Un hombre mató a una mujer y a su hijo en una guardería que funcionaba dentro de una vivienda en Hopkins, Minnesota, antes de quitarse la vida, informó este miércoles la policía. Otros 6 niños que se encontraban en el lugar resultaron ilesos y posteriormente fueron entregados a sus padres. El jefe de policía de Hopkins, Brent Johnson, explicó que las autoridades fueron alertadas por un padre que presenció el ataque cuando llevaba a un menor a Brown Bear Childcare, ubicada en el suburbio de Minneapolis. Al llegar, los agentes encontraron la escena y comenzaron a evacuar los pequeños que permanecían dentro de la vivienda. Las autoridades todavía no han revelado las identidades de las víctimas ni la forma en que murieron. Tampoco han determinado públicamente la relación entre los dos adultos propietarios de la guardería, aunque los investigadores creen que el menor fallecido era hijo de ambos. La policía acordonó la vivienda mientras investigadores procesaban la escena y recopilaban posibles evidencias, incluidas grabaciones de cámaras cercanas. Las autoridades continúan investigando las circunstancias y el posible motivo detrás de este hecho, que terminó con 3 personas muertas y dejó conmocionada a la comunidad. La policía aseguró que no existe una amenaza activa para los residentes de la zona mientras avanzan las investigaciones. Esto es Minuto 60.
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2: Los Lakers de Los Ángeles serán vendidos por una cifra récord de $12,500 millones a un grupo encabezado por el multimillonario Joshua Kushner y el exdirector ejecutivo de Disney, Bob Iger. El acuerdo establece la valoración más alta registrada por una franquicia deportiva profesional estadounidense. Kushner, el hermano de Jared Kushner, el yerno de Donald Trump, y Iger confirmaron el acuerdo y aseguraron que buscan mantener el legado ganador de una de las franquicias más importantes de la NBA. Soy Juan Arango y estas fueron las noticias de la hora.

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agosto, este año 2026, día de hoy, cielos asoleados y airoso, temperatura máxima 99 grados Fahrenheit, índice de calor como 110, 112, por la noche cielos claros bajando a los 76, vientos vienen del sur entre 10, 15, 20 millas por hora, mañana viernes, día del chequecito, 20% de lluvia, 98 la máxima, 76 la mínima, queremos 100%. Sábado, domingo, lunes, martes, la semana que entra en los 100 grados Fahrenheit. No, hombre, qué calor. Ahorita vamos a bailar y cantar la canción de la lluvia de una vez. Necesitamos y nos hace falta la lluvia aquí en el Valle de Brazos. Ya muchos condados ya los tienen en una burn ban por la sequía. Déjame ver aquí, ya estoy lista. Ok, bueno, déjame parar. Ok, ahora sí, ya estamos ready. Andamos ready.

bailando, cantando la canción de la lluvia como un chafé. Gracias a los que bailan y cantan conmigo, dando gracias al señor Johnny Kilo, que también dijo, no, Carolina, sí nos hace falta la lluvia, y muchos que viven en los ranchos aquí alrededor, para replenar los arroyos, los ríos, las lagunas. Gracias con mucha fe, pidiendo a Dios Padre que nos mande esa lluvia, que nos hace tanta falta.

0: Así es, gracias los que bailamos y cantamos la canción de la lluvia. No se olvide escuchar la oración del día lunes a viernes a las 11:50 de la mañana, patrocinada por la Casa Funeral Treviño Smith. 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Hasta las 7:30, 7:35, la pregunta de la mañana, me lo contestan correctamente. Hoy jueves les regalo un certificado para que coman riquísimos ahí en Taquería La Patrona. Feliz cumpleaños para Valerie Gutiérrez. Valerie Gutiérrez cumpleaños hoy, de parte de sus papás, Linda y Jaime Gutiérrez, de parte de su hermano Cecilio, toda la familia, que la quieren mucho, mucho, mucho. Valerie Gutiérrez, happy birthday, que cumpla muchos más. Para Marta García, que también se encuentra de manteles largos hoy, de parte de Jorge y Marta Díaz, de parte de Denise y todos de la Botana Mexican Restaurant, que la quieren y la aprecian mucho. Para Marta García, happy birthday. A las 8:30 es cuando llevamos a cabo el sorteo. 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Recuerden que el consulado móvil de El Salvador va a estar este sábado 15 de agosto, de las 9 de la mañana, 2 de la tarde, en el Ministerio Internacional Palabra de Vida, localizados en el 6431 Sandy Point Road en Bryan. 6431 Sandy Point Road en Bryan. Los van a atender en orden de llegada para su pasaporte o su DUI. No necesitan cita previa. No se necesita cita previa. Nomás llegan allí y los van a atender en orden de su llegada. El consulado móvil de El Salvador, de 9 de la mañana a 2 de la tarde, en el 6431 Sandy Point Road, Bryan, Ministerio Internacional Palabra de Vida. También pueden hacer un consulado virtual marcando al 1-888-301-1130. 1-888-301-1130. Ok, qué bueno que ellos por fin vinieron aquí a lo que es Bryan College Station. Toda la semana la ciudad de Bryan están limpiando los camposantos de la ciudad, Bryan City Cemetery y Oakwood Cemetery. Van a cortar zacate, van a remover todas las cosas que no deben estar allí, cosas que no caigan abajo las ordenanzas del camposanto. Cosas que están sueltos, vidrio, cerámica, estatus, decoraciones, flores. Da la vueltita a checar la tumba de sus seres queridos. Empezaron desde el lunes y van a hacerlo toda la semana. Este sábado 15, Fiestas Mexicanas tienen sus ensayos, sus concursos de ensayos como cada año. A las 9 de la mañana en el Carnegie History Center, 111 South Main, para seniors de escuela secundaria, estudiantes universitarios y maestros o administradores de educación secundaria que planean continuar con su educación. Tendrá una hora 30 minutos para completar el ensayo de 300 a 350 palabras. El ensayo puede ser escrito en inglés o en español y debe ser a doble espacio. Los tópicos se darán el día de concurso. Los jueces, doctora Marisa Zoom, doctor Baldomero Valdés y doctor Juan Carlos Galdo. También capacitación en salud y seguridad laboral va a ser el miércoles 19 de agosto en las oficinas de BIN, 2500 South College en Bryan. Sorteo de materiales de EPP, como cascos de seguridad, guantes anticorte, respiradores, paquetes informativos. Es el miércoles 19 de agosto, 6 de la tarde, ahí en las oficinas de BIN. Esos fueron unos anuncios de servicio público, Radio Alegría, siempre informando a la comunidad hispana. También tengo otros anuncios que voy a a compartir con ustedes en un ratito más. Les dije hace ratito de que el yerno del presidente Trump, it says Jared Kushner, entrepreneur Kushner, dice que junto con Bob Iger, dice que dice, who is the younger brother President Trump's son-in-law, Jared Kushner? Es el hermano del yerno. Pero usted cree que no están trabajando juntos. Ya imagino que, en mi opinión personal, que Jared Kushner, que es el yerno, dijo, ¿sabes qué, manito? No se mira bien si yo compro entre usted y yo, pero yo abajo de la mesa, usted va a comprar los Los Angeles Lakers. ¿Sí o no? O veo muchas películas. Is it true or do I watch too much movies? But right now, con todo el escándalo, no se ve bien que Jared Kushner, que es el yerno, como un frente, pusieron su hermanito Josh Kushner. ¡Qué conveniente! Hoy es el día de los zurdos, National Lefties Day, todos que usan mano izquierda. Dice que entre 10 a 12% de la población del mundo son zurdos. Between 10% and 12% of the world's population are lefties. Dice que personas que son zurdos normalmente son más creativos. Niños que sus mamás tienen 40 años o mayores normalmente salen zurdos. Dice que boxeadores que usan el zurdo ganan más peleas. Ese es uno de los datos y tenemos más datos que compartimos con ustedes. Vamos ahorita con esta canción, con música. Yo me preparo para la pregunta de la mañana. 7:25 en sintonía con Radio Alegría, la preferida. Good morning, buenos días.
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0: 1240 AM, somos Radio Alegría en la preferida, 7:34 minutos, 7 de la mañana con 34 minutos, mucha preocupación en la carretera, cedan el paso, mejor llegar tarde que no llegar, aunque este es nuestro territorio, hay mucha construcción, mucha gente nueva, apagan esos celulares, concentrean en el camino, cuídense mucho, por favor, disminuir su velocidad, especialmente en las zonas escolares, nunca pasa en un bus escolar, ya que siempre piensa y cuide, y también recuerden que hay consecuencias, uno no puede decir, no, pues no lo vi, porque estabas en tu celular, pero tómalo seriamente. 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Me contestan correctamente la pregunta, le regalo un certificado. Es lo que regalamos cada martes y jueves, lunes, miércoles y viernes para hot dogs, etc. Dice que esta es una mala idea, no importa dónde vives, pero actualmente aquí en Estados Unidos, en 21 estados, esto es ilegal hacer a su pareja. ¿Hacer qué? Engañarlos. This is a bad idea wherever you live, but actually, it's illegal in 21 states here in the United States to do this to your spouse. Do what? Cheat. It's against the law in 21 states de hacer eso. La pregunta el día de hoy dice, según este nuevo estudio, personas que hacen esto han perdido 30 minutos al día, viven 2 años más. Dice que les ayuda mucho y que se va a añadir 2 años más a tu vida. ¿De qué se trata? According to a new study, people who do this for as little as 30 minutes a day live nearly 2 years longer than people that don't do it. Okay, los que hacen esto viven 2 años más de personas que no lo hacen. ¿De qué se trata? 776-5826-776-5826. Tienen dedicaciones de cumpleaños, me llaman en 15 minutes, o sea, 15 minutos. Good morning, buenos días. ¿Sabe usted la respuesta?
1: Tomar una siesta, un descanso.
0: Buena respuesta, pero no la respuesta correcta. Gracias. Good morning, buenos días. ¿Sabe usted la respuesta?
2: ¿Caminar?
0: Sí. Excelente respuesta, pero tampoco. Good morning, buenos días. ¿Sabe usted la respuesta?
2: Leer.
0: ¿Cómo?
2: Leer.
0: ¿Creer?
2: No, leer.
0: Oh, leer. Sí. Usted dice, ajá, que personas que lean

0: 30 minutos al día viven 2 años más que personas que no lean?
1: Sí.
0: ¿Y por qué cree usted?
1: Ah, porque por la mente, porque he escuchado mucho que dicen que leer y para la mente es, pues está, es más mejor.
0: Dice que reduce mucha ansiedad, mucho estrés, porque cuando estás leyendo te olvides de todo lo demás y nomás concentrías en lo que estás leyendo. Otra vez más, personas que hacen esto diariamente, ha perdido 30 minutos al día, viven 2 años más. ¿Y qué dijo usted?
1: Leer.
0: Felicidades, esa es la respuesta correcta. Según este nuevo estudio, personas que leen 30 minutos bajito de mano al día, dice que viven 2 años más que personas que no leen. Dice reduce el estrés, te ayuda a relajarte, y tiene cantidad de da ejercicio a su cerebro. Estoy de acuerdo, hay que empezar a leer más. Ya saben, aunque sea 30 minutos al día. Usted acaba de ganar un certificado para lo que es Taquería La Patrona. No sé si usted ha ido para allá.
1: Sí, he ido.
0: Bien rica la comida. ¿Qué más le gustó?
1: Las tortillitas.
0: No, hombre, ni el presidente. Dice, de maíz y harina hechas a mano. Pues deténgame,
1: a mano, sí.
0: Deténgame tantito la línea, 1240 AM, 100.1 FM, Somos Radio Alegría,
1: la preferida.
0: ¡Uy!
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2: ¿Qué tal? ¿Cómo les va? Mi nombre es Juan Arango y estas son las noticias de la hora. La secretaria de prensa de la Casa Blanca, Caroline Leavitt, dejará su cargo a finales de agosto. Retiraron del mercado estadounidense casi 13.600 kilos de carne argentina sin inspección distribuida en Texas y la Florida. El jefe de la inteligencia militar del Ejército Nacional Libio murió en un atentado con coche bomba. La secretaria de prensa de la Casa Blanca, Caroline Leavitt, dejará su cargo a finales de agosto, confirmó este miércoles el presidente Donald Trump. La salida representa un importante cambio dentro del equipo de comunicaciones de la administración, después de que Leavitt se convirtiera en una de las principales voces públicas del gobierno. Leavitt explicó que tomó la decisión para dedicar más tiempo a sus dos hijos pequeños y a su familia, luego de regresar recientemente de su licencia de maternidad. A sus 28 años y su historia al convertirse en la persona más joven en ocupar el cargo de secretaria de prensa de la Casa Blanca, Trump elogió públicamente el trabajo de Leavitt y aseguró que continuará vinculada a su movimiento como una de las principales asesoras externas y una voz influyente dentro del Partido Republicano. Esto especialmente de cara a las elecciones de medio término. Durante su gestión, Leavitt encabezó las habituales conferencias de prensa de la Casa Blanca y se convirtió en una de las principales defensoras de las políticas del presidente ante los medios de comunicación. Por el momento, Trump no ha anunciado quién reemplazará a Leavitt como secretaria de prensa, una decisión que se espera que sea revelada antes de que abandone oficialmente el puesto. Leavitt había regresado recientemente a sus funciones tras el nacimiento de su segundo hijo en mayo. 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
4: 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Iván aquí con el reporte del tráfico. Se reporta falta de estacionamiento por la fiesta de 15 de Cami.
5: Noticias de último minuto. Afirman que hay espacios al frente de la casa de Iván.
4: Noticia de último minuto. Iván está cobrando por el estacionamiento.
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2: Leo Messi puso en duda su continuidad de su carrera profesional tras la muerte de su padre y representante Jorge Messi a los 68 años. En un emotivo mensaje, el capitán argentino reconoció que no sabe cuánto tiempo más seguirá jugando al fútbol sin una de las personas más importantes en su vida y trayectoria. Messi, de 39 años y actualmente con el Inter Miami, todavía no ha anunciado oficialmente su retiro ni ha establecido una fecha para tomar una decisión sobre su futuro. Soy Juan Arango y estas fueron las noticias de la hora.
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0: 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Jueves, retrojueves, 13 de agosto de este año 2026. Recuerden, día de hoy, soleado, 20% de lluvia mañana, temperatura 99, 100 grados toda la semana, fin de semana, la semana que entra. En otras palabras, guacala hot. Cuídense mucho. A las 8:30, 8:35, el sorteo de cumpleaños. 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Clases de inglés gratis, dice, de 9:45 de la mañana a 11:45, son 2 horas. Niveles principiantes, intermedios 1, intermedios 2. Dice, inscripciones 22 de agosto. De las 9:30, 11:45 de la mañana en las oficinas de Bean, 2500 South College en Bryan. Dice, no hay ningún requisito si son gratis, patrocinada por Bean en Brazos Valley Literacy Coalition. También the Bryan Adult Learning Center, 1700 de la calle Palazora, el centro para adultos de aprendizaje en Bryan. Tienen clases para que pueden terminar y recibir su GED. Dice, tienen clases cada martes y jueves de las 9 de la mañana a 12 del mediodía. Pueden registrar el primero de septiembre. Pueden registrar el primero de septiembre. El teléfono, si tienen preguntas, 936 la área, 936 la área. 438-1756, 438-1756 con el área 936. Mamografías gratis cada segundo viernes de cada mes en el Brazos Valley Women's Center en College Station, de 8 de la mañana a 12 del mediodía. Es gratis, solamente tienen que hacer su cita. Dice, no importa quién eres. Dice, The Pink Alliance provee este acceso de salud para todas las mujeres. 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Ya que la clínica prenatal en el 3370 South Texas Avenue, Suite G en Bryan. 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Unos anuncios de servicio público. Radio Alegría siempre informando la comunidad hispana. Hoy es el Día Nacional de los Zurdos. Today is National Left-Handers Day. Otros datos sobre los zurdos. Dice que zurdos tipicalmente juegan mejor béisbol. Dice que, lo estuve platicando de esto, en unas culturas creen que es una grosería o una falta de respeto que si haces cosas con su mano izquierda. It's considered rude to use your left hand. Hay unas culturas que no quieren que usen su mano izquierdo, no sé, voy a tener que googlear por qué. Y como les dije, amarran, así sus hijos nazcan usando el zurdo, los amarran el bracito para que aprenden a usar su mano derecha. Dice que personas que son zurdos son más vulnerables a las alergias. También dice personas que son zurdos les gustan tomar más, more likely to drink more often. Esos son los datos, tengo más datos que comparto con ustedes más a ratito, ya que estamos preparando para el sorteo de cumpleaños. También les dije de que pues Pumpkin Spice es siempre bien, pues la gente bien listos para tomar lo que es durante lo que es el otoño y el invierno. Pues dice que lo que está ocupando lugar de Pumpkin Spice es banana. Dice que muchas están añadiendo el sabor de banana a sus cafés, a sus cafés calientes, cafés fríos y otros otros recetas y pasteles. It says the new pumpkin spice is bananas. The new pumpkin spice is bananas. Va a haber más productos y cremas y coffee, creamers y todo eso de banana. Vamos con estos comerciales, yo ahorita regreso.
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Ahorita preparando para lo que es el sorteo de cumpleaños. Pero antes, quiero registrar la llamada 1, 2 y 3 para que entren al sorteo, ganar una mesa VIP, 4 boletos para el super bailazo de mañana, que se presenta, en donde se presenta la energía norteña, la alianza norteña, la cultura norteña, ya que mañana, o no sé si hoy, a las 9:30, pero de todos modos, vamos a registrarlos aquí a cabina, 776-5826. Vamos con música de los Energy Boys. Mañana viernes en el Green Palace de Cowell. Yo voy a la línea.

detengan sus llamadas telefónicas. Ya registramos a Cristal Urbano, Remedios Luna y Gregorio López. Cristal Urbano, Remedios Luna y Gregorio López. Entran al sorteo, ya que yo creo que hoy como las 9:35 anunciamos el ganador o la ganadora para que ya pueden tener planes para ir al baile mañana y a ver quién va a invitar. Como las 9:30, 9:35, esté pendiente, tienen que contestar a sus teléfonos, ya que mañana en el Green Palace de Cowell, los Energy Boys, la energía norteña, Alianza Norteña y la cultura norteña. Suerte.

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Happy birthday! 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Felicidades, todos cumpliendo años hoy jueves, el día 13 de agosto. Todos que se llaman Aurora, Hipólito y Ponciano, día de su santo. Aurora, Hipólito, Ponciano, muchos días de estos. Vamos a felicitar, registrar todos los nombres que hemos recibido para el día de hoy, en donde el día de hoy van a ganar un certificado con un valor de $20 para Taquería Don Polo, 1003 de la calle North Market Street en Hearn. 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Y luego el lunes regalamos una camiseta de Radio Alegría. 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Y luego el viernes, uno de los 5 va a ganar de pilón un buque de globos para tu cumpleaños gracias a Castillo Dora. Así la van a encontrar en su página de Facebook. Ahí pueden ver fotos de sus diseños y creatividad muy talentosa. Puede decorar cualquier evento social. También la pueden llamar al 979-575-8314. 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
y luego otro certificado para Taquería Don Polo. Queremos felicitar y registrar a Valerie Gutiérrez, cumpleaños hoy, de parte de sus papás, Linda y Jaime Gutiérrez, hermanos Cecilio y toda la familia que la quieren mucho, mucho, mucho. Valerie Gutiérrez, happy birthday. Marta García también se encuentra de manteles largos el día de hoy, de parte de Jorge y Marta Díaz, de parte de Denise y todos los de la Botana Mexican Restaurant, que la quieren, la aprecian mucho, que cumplan muchos más. Para Marta García, happy birthday. Feliz aniversario, 10 años de casados, Alex y Laura Martínez, from their kids Emerson and Wesley, from all the Martinez family, all the Rodriguez family, family and friends, wishing Alex and Laura Martinez a happy 10th anniversary. Para José Mauruquín, José Mauruquín cumple años hoy, de parte de todos sus amigos del trabajo, diciéndole a él que cumpla muchos más. Para José Mauruquín, happy birthday. Elizabeth Ramírez cumple años hoy, de parte de su papi, su mami, sus hermanos que la quieren mucho, mucho, mucho. Elizabeth Ramírez, happy birthday. También dice para doña Cleotilde Santillán, cumple años hoy, de parte de todos sus hijos, nietos y bisnietos, que el día de hoy la pase feliz y contenta, que cumpla muchos más y la quieren mucho, mucho, mucho. Para doña Cleotilde Santillán, happy birthday. Gilberto Becerra cumple años hoy, de parte de su esposa e hijos que lo quieren mucho, mucho, mucho. Diciéndole a él que cumpla muchos más. Gilberto Becerra, happy birthday. Vamos a ver quién gana el día de hoy el certificado para Taquería Don Polo allí en Hearn. El ganador o la ganadora es Valerie Gutiérrez. Valerie Gutiérrez viene de parte de sus papás, Jaime y Linda Gutiérrez, hermanos Cecilio y toda la familia. Ella es la ganadora del certificado. Tienen 2 semanas para pasar aquí las oficinas a levantar el certificado. No hay prisa, si no pueden venir el día de hoy. 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Volvemos a registrar la mañana con los demás ganadores para ver quién de pilón va a ganar buque de globos para tu cumpleaños de Castillo Dora, certificado de la Norteñita y otro certificado de Taquería Don Polo. Ahora las mañanitas para todos cumpliendo años. Hoy jueves 13 de agosto, todos que se llaman Aurora, Hipólito y Ponciano, día de su santo. Que el día de hoy lo pasen felices, contentos y sobre todo que cumplan muchos, muchos, muchos, pero muchísimas más. Happy birthday.

mañana con 46 minutos. Pues quiero felicitar también a Tierra Andrews on her birthday today from her mom, que la quiere mucho, mucho, mucho. Me habló que había dejado la notita en el buzón, pero yo no chequeé el buzón como hasta las 9:30, 9:45. Si quieren dejar notas para el sorteo de cumpleaños, para que salga, debían haber dejarlo desde el martes. Because I don't check the pulga box till about 9:30, 9:45. And she left it about 5:30 yesterday evening, and I'd already checked the box. But de todos modos, para Tierra Andrews, happy birthday today from her mom that loves her very much and wishes her many, many, many, many, many, many more. Vamos con música. Yo ahorita regreso.

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2: ¿Qué tal, cómo le va? Mi nombre es Juan Arango y estas son las noticias de la hora. Colombia autoriza operaciones militares conjuntas con Estados Unidos para combatir el terrorismo. Rodrigo Paz envió a la Asamblea Legislativa el primer paquete de reformas para enfrentar la crisis económica en Bolivia. Condenan a miembros del cartel de Sinaloa y el Tren de Aragua por conspiración para robar fentanilo. El secretario de Estado de Estados Unidos, Pete Hegseth, anunció que el gobierno del presidente colombiano Abelardo de la Espiella autorizó operaciones militares conjuntas estadounidenses en territorio colombiano para combatir el narcotráfico y organizaciones consideradas terroristas. El anuncio se produjo este miércoles durante una reunión de la coalición anticartel de las Américas en Panamá. Hegseth aseguró que el nuevo gobierno colombiano solicitó formalmente la colaboración de Washington y confirmó que Colombia se incorporará también al escudo de las Américas, la iniciativa regional de seguridad impulsada por el presidente Donald Trump. El acuerdo representa un importante giro en la relación militar entre ambos países después de las tensiones existentes durante el anterior gobierno de Gustavo Petro. De la Espriella ha prometido intensificar la lucha contra los cultivos ilícitos y los grupos armados que operan en Colombia. El anuncio ya provocó críticas de sectores de la oposición colombiana que cuestionan si el Ejecutivo puede autorizar este tipo de operaciones sin la aprobación del Senado y advierten sobre posibles implicaciones para la soberanía del país. 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
2: A sus 37 años de edad, Russell Westbrook le puso final a su carrera. Lo anunció este miércoles por redes sociales. Westbrook jugó 18 temporadas y vistió 7 camisetas en la NBA. Todo comenzó con el Oklahoma City Thunder. Ahí ganó el premio al jugador más valioso en 2017. Esa temporada promedió un triple doble completo. Nadie lo lograba desde Oscar Robertson en 1962. Westbrook también se queda con el récord de 209 triple dobles, el máximo histórico en la NBA. Tuvo ofertas de Sacramento y Washington para seguir jugando, pero prefirió cerrar la carrera por decisión propia, no por falta de equipos. Soy Juan Arango y estas fueron las noticias de la hora.
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0: 100.1 FM 1240 AM, somos Radio Alegría, la preferida. Como de costumbre, cada dos semanas tenemos aquí en cabina Elizabeth with SARC, Sexual Assault Resource Center, el Centro de Recursos de Asalto Sexual. Good morning, buenos días. You are mic number 3. Adelante.
1: Muy buenos días a todos. Espero que tengan un feliz jueves. Hoy quiero compartirles que estamos aquí, recordarles que estamos aquí para apoyarlos lo que necesitan, si tienen preguntas, si quieren ese apoyo en el hospital, con los policías, hacer su primer reporte, o si simplemente que no saben qué hacer y necesitan alguien que les guíe y les dé información, ahí estamos para todo eso. No están solos y creo que es muy importante recordar eso, especialmente con la escuela empezando, ¿verdad? Uno nunca sabe que, ojalá no, ¿verdad? Sí. Pero ojalá que ustedes sí sepan los pasos para seguir adelante, y uno de esos puede ser llamarnos a nosotros.
0: Recuerden que este centro ya tiene muchos años ayudando al Valle de Brazos. Están abiertos lunes a viernes de las 8 de la mañana a 5 de la tarde. También tienen una 24-hour hotline, una línea abierta 24 horas al día, 979-731-1000, 979-731-1000, 979-731-1000, lunes a viernes de 8 a 5, y también, como le dije, 24 horas al día, y hay personas que los atienden en español. Y pues tristemente estas cosas suceden, y uno como mamá y papá a veces no quiere creerlo, y pues a veces muchas de las muchachas no quiere decir nada porque creen que le van a echar la culpa a ella o a él, porque sí también pasa a jóvenes, a muchachos, de que ellos tienen la culpa y mejor se quedan calladitos, pero se quedan traumatizados. Y es algo que tienen que vivir toda su vida, pero aquí en el Centro de Recursos de Asalto Sexual pueden recibir la ayuda que necesitan, y todo es totalmente gratis. Te pueden acompañar por cada paso que tienes que tomar, y si nomás tienen preguntas, también contestan sus preguntas. Pueden ir personalmente a sus oficinas. Pero esta organización, este centro está aquí para apoyar a la comunidad.
1: Sí, exactamente.
0: Y algo me pasó cuando era niña, ya estoy grande, todavía me pueden escuchar, me quedé traumatizada de tantos años.
1: Sí, creo que eso es más lo más común que se encuentra en nuestros clientes, en los sobrevivientes que ya son adultos, pero es algo que pasó en su niñez, cuando eran niños. Y ahora están, no sé si ya sea que ahora tienen sus propios hijos y tienen esos recuerdos, o si algo les está llamando esos recuerdos, los está trayendo otra vez.
0: Con ustedes van a ayudar a la persona a superar ese trauma que enfrentaron de niños, porque es algo que es una cicatriz, no se borra fácil, y pues este centro, como les dije, está aquí para ayudarlos. Sexual Assault Resource Center, corre por sus iniciales SARC, y está abiertos, como les dije, lunes a viernes de 8 de la mañana a 5 de la tarde. El número otra vez más es 979-731-1000. ¿Algo más?
1: Nomás recordarles que los servicios no solo son para la víctima solamente, también son para sus familiares o seres queridos que también necesiten apoyo, porque es muy importante que todos estén bien después de algo así.
0: Exactamente, porque si uno da cuenta que hicieron esto a tu hija, a tu hijo, un familiar, pues a tu primer instinto es quieres ir a matar a alguien, y lo mande Dios. Y pues aquí también este centro ayuda a, como ella dijo, no nomás las víctimas, pero también los familiares, que también tienen que lidiar, tienen que enfrentar a lo que sucedió con su ser querido.
1: Sí,
0: exactamente. Excelente, pues muchísimas gracias como siempre, Elizabeth, y pues recuerden que aquí estamos a sus órdenes. Uh-huh. Y si entre semana hay anuncios de servicio público, también con confianza, y estamos aquí para dar saber a nuestra comunidad hispana.
1: Sí, muchas gracias siempre por el apoyo.
0: Que tenga buen día.
1: Igualmente.

0: gracias a Elizabeth y a Sark. Les dije tempranito que hoy es el Día Nacional de los Zurdos. Otros datos sobre los zurdos. Dice que los que son zurdos, sus uñas crecen más rápido en su mano izquierdo que la derecha. Left-handed people's nails grow back faster on their left hand than their right. Dice que los que juegan tenis, si es una mujer que juega tenis, tiene más ventaja si es zurda sobre su sobre quien está jugando sobre su competencia. Dice que personas que son zurdos tienen la tendencia de tener más sueños reales. Dice que si tienes cuatitos, si nazca gemelos, son más capaces de ser zurdos. Es algo y datos muy interesantes que me dan y pues me encanta compartir con todos ustedes. También les dije tempranito, dice que es algo que usted puede hacer hoy en día que no podías hacer hace un año. Pues muchas personas, yo creo que pueden lo que es caminar, hacer una habilidad, hacer, pero tienes que hacer tu parte para poder hacer cambios en tu vida. No nomás vas a dormir y te levantes y oh, mira lo que puedo hacer ya. Dice que el regreso acá a clases ha aumentado mucho. 70% de los papás con quien hablaron dice que sienten atrapados y mucha presión a comprar a sus hijos la misma ropa y tecnología y útiles que otros niños. Admitieron que lo hacen aunque no tienen el dinero, que se endeudan porque no quieren que sus hijos se sienten fuera. Es peer pressure, es algo que también para mí, si todos entraban con un uniforme, se elimina mucho eso. If they all would just come in, go to school in a uniform, you would eliminate all that peer pressure. No sé por qué no se cambian a eso. Dice también otra presión que se sienten los niños en la escuela, de que quieren hacer diferentes o quieren cambiar su imagen. Y si no van a la escuela para eso, no van a la escuela para pa cambiar su imagen, para cambiar su vibra. Van a la escuela a aprender sus materias. Pero ese es el problema. Eso es muy importante que hablen y platican con sus hijos de lo que en verdad es importante y la razón por qué van a la escuela, no porque quieren una nueva vibra, porque quieren ver verse en diferente. No. También equivocados, pero es parte del mundo que estamos viviendo ahorita. También una criada o criado, no sé si es un robot, no sé si es hombre o mujer, es un robot macho o una robot hembra, nomás es un pedazo de metal con brazos. Y dice que una compañía en San Francisco que se llama Taub Robotics ya empezó un programa de que pueden rentar estos robots para que pueden limpiar tu casa. Usan la aspiradora, limpian, quitan todo el polvito, sacan la basura, muchas cositas, y nomás te van a cobrar $30 la hora. ¿Cómo ves? $30 la hora para rentar una de estos robots para que te limpien la casa o hacer a perdido lo básico. Personas que tienen ganas de siempre comer cosas dulces, hijo, ya me cayó el saco. Dice que turns out it may say more about your personality than your dessert order. Lo que los dulces que comas tienen mucho que ver con su personalidad. Dice que personas que le gusta algo dulce toman menos riesgos cuando se trata de sus finanzas. Muchas cositas de que se ve que ellos quieren la gratificación fácil y al instante, pero no quieren tomar los riesgos, ¿ok? ¿Qué son las compañías para los empleados? ¿Qué son las compañías para que si usted es una mujer, puedes progresar? Dice, estos son los top 10 negocios aquí, donde tienen oportunidades como mujer de avanzar a su carrera, mejores condiciones de trabajo, mejor salario, más diversidad. Vamos de 10 a 1. Top companies for women, American Savings Bank, número 10. Número 9, la compañía Progressive. Número 8, Children's Healthcare of Atlanta. Número 7, la NASA. Número 6, Microsoft. Número 5, Navy Federal. Número 4, Blue Cross and Blue Shield of Minnesota. Número 3, Google. Número 2, Johnson & Johnson. Y número 1, Pacific Gas and Electric. Que supuestamente estos son las compañías donde tratan mejor a las mujeres. Pues 7-Up, los fans de 7-Up dice que van a cambiar un poco el sabor. Ahorita 7-Up, la soda 7-Up es una soda de limón con lima. Pues van a hacer un cambio y lo van a cambiar de lima y limón. So, ahorita un 7-Up sabe más a limón, pero sí tiene lima. Ahora el nuevo 7-Up va a saber más a lima y un poco limón. Dice que they updated the recipe. Que ya han cambiado un poco la receta de los 7-Ups. Dice que los doctores tienen buenas noticias. Dice, doctor's orders, watch more sports. Dice que los expertos, los doctores dicen que si ven más deportes, dice que aunque te causa a veces un poquito estrés, viendo juegos es bueno para su salud mental. Watching more sports is good for your mental health. Even though you have stress and heartache, you want your team to win. Pero básicamente te ayuda a tener mejor salud mental. Salud mental. Cosas que me mandan, me encantan compartir con todos ustedes. Ahorita en este momento tengo un par de boletos que quiero regalar para el baile mañana. Green Palace, Cowell. La llamada número 12, ¿cuándo va a ser? Mañana viernes 14 de agosto, ¿en dónde? Green Palace, Cowell. Son tres grupos, la energía norteña, la alianza norteña, la cultura norteña, y que me dan nombre de uno, los boletos son suyos. Recuerden, solamente pueden ganar una vez cada 30 días, 776-5826, la llamada número 12. Esta es la llamada número 1, la llamada número 2, luego, después de 2, la llamada número 3, se dice 3 en inglés, la llamada número 4, después de 4, la llamada número 5, la llamada número 6, se dice 6 en inglés, la llamada número 7, la llamada número 8, después de 8, la llamada número 9, la llamada número 10, se dice 10 en inglés. Esta es la llamada número 11 y luego la llamada número 12. Buenos días.
1: Buenos días.
0: ¿A su primer nombre?
1: María.
0: ¿Cómo?
1: María.
0: María, la razón que usted me llama.
1: Para los boletos.
0: ¿A ir dónde?
1: Al baile.
0: ¿Dónde?
1: En el Green Palace.
0: ¿Dónde está el Green Palace?
1: En Caguas.
0: ¿Cuándo?
1: El 14, este viernes 14
0: de agosto. ¿En nombre de uno de los grupos?
1: De Energía Norteña, Alianza Norteña y Cultura Norteña.
0: Ah, pues felicidades, María. Usted me dio el nombre de los tres. Deténgame tantito la línea. 1240 AM 100.1 FM. Somos Radio Alegría, la
1: preferida.
0: ¡Uy!
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0: Música con la Alianza Norteña mañana, viernes con Energía Norteña y la Cultura Norteña. ¡Súper bailazo!

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0: la Cora me sacaron 3 taloncitos. Vamos a regalar la mesa VIP. 4 boletos. Tienen que contestar. Vamos a agarrar línea afuera. Ok, vamos a ver. Si no contesta, vamos con el siguiente taloncito. Vamos a ver, ya son las 9:36 minutos. Pues ni no ha empezado ni sonar.
1: Hi, if you record your name and reason for.
0: Ok, pues no jaló, so vamos con siguiente. Otro más. ¿Está en línea?

0: la segunda taloncito. A ver si contestan. Ahí va. A ver, a ver. La primera no contestaron.
1: Hello.
0: Is this Gregorio?
1: Así es.
0: Gregorio, soy la señora Carolina de Radio Alegría. Buenos días.
1: Oh, buenos días.
0: La razón que le llamo es que usted acaba de ganar la mesa VIP, 4 boletos para el baile mañana con la energía norteña. ¿Cómo ves?
1: No, pues, muchísimas gracias.
0: Ok, pues estás de suerte porque la primera taloncito lo marqué y nadie contestó. Usted fue la segunda y si no contestabas, pues iba con la tercera, pero usted contestó. So deténgame tantito la línea para darte los detalles. 1240 AM 100.1 FM, somos Radio Alegría,
1: la preferida.
0: ¡Uy! Hoy nomás música con la energía norteña mañana. Recuerden, boletos aquí localmente de preventa en Carnicería Frutería La Perla Tapatía.

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0: 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Estaba checando mensajes, buzón, y les voy a dejar con una canción que escuché en las páginas sociales, pues a seguir pidiendo que tengan sus oraciones a Valenzuela. Órale, ni me quiere salir. Colombia y Venezuela. Venezuela primero y luego Colombia. Se sufrieron un sismo, terremoto, y pues siguen ellos tratando de recuperar de este terremoto, esta tragedia donde murieron muchas personas. Y pues esta canción es para los rescatistas. Oh, I can't talk today. ¿Dónde está mi? Ah, por eso no tomé mis pastillas, mis medicamentos. Esta canción es para todo a los rescatistas. No, tampoco. A todos los que van y ayudan siendo rescatistas, equipo de rescate, los rescatistas que fueron a ayudar a sacar a las personas de los escombros. Y esta canción te conmueve. La primera vez que yo la escuché, lloré. Y pues los voy a dejar con esta canción. Yo ahorita regreso con su muy gustado programa La Pulga. Se llama Héroes sin Capa. Se llama Héroes sin Capa, con voces del alma de niños. Esta canción para todos los rescatistas. Que pues en todas las tragedias, todos los terremotos y sismos que ha sucedido en muchas partes del mundo. Yo ahorita regreso. Una canción que te va a hacer llorar.
1: Esta canción es para los que entraron donde todos salían, para los que buscaron vida entre el polvo, para los perros que encontraron esperanza, y para cada mano que ayudó sin preguntar a quién.

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2: ¿Qué tal? ¿Cómo le va? Mi nombre es Juan Arango y estas son las noticias de la hora. Piden bloquear las órdenes de Donald Trump que restringen la ciudadanía por nacimiento. La Florida devuelve el terreno donde se ubicó el centro de detención de inmigrantes Alligator Alcatraz. La Unión Estadounidense por las Libertades Civiles, ACLU y otros grupos defensores de inmigrantes pidieron a un juez federal bloquear las nuevas órdenes ejecutivas del presidente Donald Trump destinadas a restringir la ciudadanía por nacimiento en Estados Unidos. Las organizaciones acudieron a un tribunal federal en New Hampshire argumentando que las nuevas medidas intentan eludir una decisión de la Corte Suprema que el pasado 30 de junio falló por 6-3 contra una orden anterior de Trump relacionada con este derecho constitucional. Los grupos buscan que el tribunal deje claramente establecido que los bebés incluidos en la demanda colectiva mantienen protegida su ciudadanía, independientemente de las nuevas disposiciones firmadas por el mandatario. La controversia gira alrededor de la enmienda 14 de la Constitución, que establece el principio de la ciudadanía por nacimiento. Trump ha intentado modificar la aplicación de este derecho para determinados hijos de inmigrantes indocumentados y residentes extranjeros temporales. La nueva batalla judicial podría determinar hasta dónde puede llegar la administración Trump mediante órdenes ejecutivas después del fallo de la Corte Suprema. Esto es Minuto 60.
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2: Xavi Hernández es el nuevo técnico de la selección de Holanda. La federación lo confirmó este miércoles. El entrenador de 46 años firmó un contrato por 4 temporadas. Reemplaza a Ronald Koeman frente al equipo. El objetivo es ganar el Mundial del 2030. Para Hernández, quien dirigió el Barça hasta el 2024, él se siente un poco hijo del fútbol holandés. Dice que es el estilo que marcó su formación.

0: Hernández es el nuevo técnico de la selección de Holanda. La federación lo confirmó este miércoles. El entrenador de 46 años firmó un contrato por 4 temporadas. Reemplaza a Ronald Koeman frente al equipo. El objetivo es ganar el Mundial del 2030. Para Hernández, quien dirigió el Barça hasta el 2024, él se siente un poco hijo del fútbol holandés. Dice que es el estilo que marcó su forma de entrenar. El futbolista Xavi Simons también le dio la bienvenida en redes. Escribió que el nombre Xavi Hernández inspiró el suyo. Ahora el catalán buscará mezclar el tiki-taka con el fútbol total de ese país. Soy Juan Arango y estas fueron las noticias de la hora.
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0: día, mis amigos. Hola, ¿qué tal? Good morning, buenos días con ustedes. De nuevo, su amiga servidora Dulce Carolina. Es muy gustado un programa La Pulga para hoy jueves, retro jueves, throwback Thursday, 13 de agosto, 10 de la mañana con 15 minutos. 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Vamos con las reglas. Mientras tanto, buscan pluma, lápiz, hoja de papel para poder apuntar la información de lo que a usted le interese más el día de hoy. Lo hacemos en inglés y en español a la Carolina. No se permite vender armas, comida ni veneno. No pueden vender, regalar, solicitar fórmula de bebé o cualquier otra cosa que usted recibe gratis del gobierno federal. La venta, renta de casas, trailers, departamentos, terrenos, tiene que enviarle por escrito. Nosotros se encargamos de leerlos aquí en cabina. No más que 2 carros, trocas por llamada, por notita, y no más que 2 veces por semana, la misma persona con la misma notita. Si usted quiere anunciar aquí en Radio Alegría, Prama La Pulga, en cualquiera de nuestras hermanas difusoras, que llame a la oficina al 979-776-1240. Y les pueden pasar a un vendedor que habla en inglés o en español. Brazos Valley Communications y Radio Alegría no somos responsables de fraude, engaños o cualquier acto de agresión por parte de todos participando con este programa La Pulga. Todos participando con este programa La Pulga son responsables de asegurar la venta, la compra, el intercambio. También a quien permite usted en su casa, a su propiedad. Hay más gente buena que mala, pero por toda esa gente mala, pues ya saben, cruz. Aquí tengo mi tablero, hoja de papel, mi pluma, ya revisé el buzón, ya chequé mensajes, ya estamos listos, andamos ready para contestar sus llamadas telefónicas a 979-776-5826, 979-776-5826. Vamos a ver. Ok, todas las líneas están funcionando. All the phone lines are working. Good morning, buenos días. Programa La Pulga, estamos al aire.
1: Buenos días, Carolina.
0: Buenos días.
1: Estoy anunciando que tengo una venta de garaje aquí en Bentley, por la calle Dog.
0: Okay. No
1: good.
0: A venta de garage. ¿Qué es el número de la casa?
1: 6162.
0: 6162 Dogwood.
1: Sí. Y tengo. Sí, tengo matitas de chile, piquín, chile del monte y otra clase de chile. Y tengo abanicos. Y también tengo afuera un poquito de fierro. Que si alguien quiere venir a levantarlo aquí por la misma calle.
0: Okay, ¿el fierro lo regalas o lo vendes?
1: El fierro lo saqué de la banqueta, para el primero que llegue se lo regalo.
0: Okay, de todo un poco.
1: De todo un poco, sí, y todo se tiene que ir de hora a mañana, nomás va a durar 2 días.
0: Y es una venta segunda de garage sale hoy y mañana, ¿de qué horas a qué horas?
1: De las 8 de la mañana hasta que esclarezca.
0: Okay, ¿algo más?
1: Y mi número de teléfono es 979
0: 329
1: 2471.
0: 979 329 2471.
1: Sí, señorita, así es.
0: Que tenga buen día.

0: Igualmente, gracias, bye.
1: Ok, la primera llamada, venta segunda, o sea, garage sale, venta segunda, o sea, garage sale, venta segunda, o sea, garage sale, hoy y mañana, de las 8 de la mañana hasta que oscurece, está en el área de Benchley, en el 6162 calle Dogwood, 6162 calle Dogwood en Benchley. Venta segunda, o sea, garage sale, hoy y mañana desde las 8 hasta que oscurece. Tiene matitas de chile pequín, chile de monte, abanicos, de todo un poco, todo con precio para vender. También está regalando fierro, que lo llamen al 979 el área, 979 el área, 329-2471, 329-2471. 329-2471 con la área 979 si tienen preguntas. They got a garage sale today and tomorrow. Garage sale today and tomorrow from 8 in the morning till dark. That's in at 6162 Dogwood in Benchley. And they've got some chili piquin, chili del monte plants for sale. They've got some fans. Also, basically just a little bit of everything, everything priced to sell. And they're giving away some free rebar. They've got some iron for sale. No, they've got some iron. They're giving away free some steel. Free steel iron. You can call 979-329-2471. 979-329-2471. 329-2471. If you have questions. Okay. Ya que estamos en este su programa de La Pulga, vamos a ver aquí. Recuerden que el consulado del Salvador va a estar este sábado aquí en Bryan, de 9 de la mañana a 2 de la tarde. No necesitan no necesita cita previa. Los van a atender en orden de llegada. Es para renovar su pasaporte o el DUI. Va a ser en el Ministerio Internacional Palabra de Vida, en el 6431 Sandy Point Road en Bryan. Consulado del Salvador en Bryan este sábado. No necesitan una cita previa. De 9 de la mañana a 2 de la tarde los atienden en orden de llegada para renovar el pasaporte o el DUI. También tienen un consulado, si quieren un consulado virtual, al 1-888-301-1130. 1-888-301-1130. Ok, para este sábado. So, vamos a ver si va a entrar más de sus llamadas, ya que estamos en este su programa La Pulga. 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Ok, vamos a ver si entran más llamadas. Estamos en este su programa La Pulga. Puede entrar a nuestra página de internet. Allí tenemos todas las notitas, ya que hoy jueves, si entras ahorita, son jueves de la semana pasada. Ya después de las 11, 12, ya pongan los de hoy. También, si no tienen acceso a una computadora, pueden llamar a la oficina al 776-1240. Y la señorita enfrente tiene las notitas, pero nomás los guardamos por semana. No vas a querer una notita que escuchó hace 2-3 semanas atrás. Nomás semanalmente guardamos las notitas. Ok, igual allí en lo que es la oficina y en nuestra página. Vamos a ver si va a entrar más llamadas. Las líneas se encuentran abiertas. Dice que los empleados de la ciudad de Bryan toda esta semana están limpiando los camposantos de la ciudad y de Oakwood. All week, City of Bryan, their employees are doing their quarterly cleanup. They started on Monday. They'll be there through tomorrow. That's at Bryan City Cemetery and Oakwood Cemetery. They're going to go through and clean everything up. They're going to remove any non-compliant items in accordance with cemetery ordinances, like loose objects, glass, ceramic, statues, decorations, faded or tattered flowers. So you need to go by and check it out if you have any doubts. Okay, no sé si va a entrar más llamadas. Capacitación en salud y seguridad laboral va a ser el miércoles 19 de agosto a las 6 de la tarde en las oficinas de BEAN, 2500 South College. Es algo muy bueno para los que trabajan en la construcción. Good morning, buenos días, toma la pulga, estamos al aire.
0: Sí, buenos días, Trana.
1: Buenos días.
0: Quería anunciar que tengo un refrigerador grande, de dos puertas, es vertical.
1: Vende refrigerador grande, dos puertas, vertical.
0: Okay. Sí, también tengo una bicicleta grande, para adulto.
1: Bici
0: está como nueva.
1: Para adulto, ok.
0: Ajá. Por ahorita es todo, nomás eso es. 979, número,
1: okay,
0: Laria.
1: Ok.
0: 220. Uh-huh.
1: 3588.
0: ¿3588? Sí.
1: Que tenga buen día.
0: Gracias.
1: Ok, él nos llama a que vende un refrigerador grande de dos puertas. Ese es uno de esos verticales. Una bicicleta como nuevo. Es una bicicleta como nueva para adulto. Que llamen al 979 el área, 979 el área, 220-3588, 220-3588, 220-3588 con la área 979. They've got a big two-door refrigerator for sale, side-by-side door, one of those big vertical refrigerators, two-door side-by-side doors. Also, they're selling an adult bicycle that's like almost brand new. You can call 979 area code, 979 area code, 220-3588, 220-3588, 220-3588. Okay. Estamos en este su programa de La Pulga. Vamos a la línea. Good morning, buenos días. Programa La Pulga. Estamos al aire.
2: Hola. ¿Hablas inglés?
3: Yo no sé.
1: Buenos días.
2: Bueno.
1: Sí, aquí a sus órdenes.
2: Estoy anunciando que estoy vendiendo pigeons for sale.
1: What are you selling?
2: Pigeons.
1: Okay, you've got for sale some pigeons.
2: Yeah, for sale.
1: Okay.
2: And if I can give you my number, it's 979.
1: Okay.
2: 224-4072.
1: You're selling pigeons.
2: Yes, ma'am.
1: Okay, you have a great day.
2: All right, thank you.
1: Él nos llama que vende unos pichones. Vende unos pichones a la venta. Si usted quiere comprar pichones, él tiene para vender. Que lo llamen al 979 el área, 979 el área. 224-4072. 224-4072. 224-4072 con la área 979. He's selling some pigeons. If you want to buy some pigeons, he's got some pigeons for sale. You can call him at 979 area code. 979 area code. 224-4072. 224-4072. 224-4072, area code 979. Good morning, buenos días, from La Pulga, estamos al aire.
4: Buenos días, Caro.
1: Buenos días.
4: ¿Cómo amaneció?
1: Bien, gracias a Dios.
4: Ok, mire, Tengo una llamada para mí y una llamada para una muchacha aquí. ¿Las voy a hacer puedo hacer las dos al mismo tiempo?
1: A ver si no se confunden las personas, porque ustedes... Yeah.
4: No, es diferente la llamada de ella a la mía. Es para otra cosa.
1: Ok.
4: Mire, aquí tengo para mí, tengo dos refrigeradores, dos congeladores, freezer.
1: Dos freezers.
4: Ya, tengo varias cajoneras aquí, altas y bajitas. Tengo también un cel completo para una yarda, para patio.
1: Ok.
4: Para asiento, barbacoa y la cen y todo.
1: Ok.
4: Si alguien está interesado, que me llamen a mí al 979-204-6754.
1: Ok, señor Félix.
4: Voy a estar aquí hasta las 5:30 o las 6 de la tarde. Bueno, yo estoy aquí casi todos los días.
1: Okay.
4: Porque yo no salgo a ningún lado.
1: Okay.
4: Esta es la bodega mía.
1: Okay.
4: Ahora, aparte de eso, este es para la muchacha, es una amiga mía que se va a mudar para acá, para Bryan, y anda buscando un departamento o una traila o una casa, cuando menos que tenga dos cuartos.
1: Busca rentar una casa o un apartamento o una trailita que tiene dos recámaras.
4: Exactamente.
1: Ok, aquí en la área de Bryan.
4: Si alguien está interesado en rentarla, que me llamen a mi número también y yo le dejo comunicar a ella.
1: Ok, ¿algo más?
4: Para que entonces él y ella se pongan de acuerdo.
1: Okay.
4: En lo que van a hacer.
1: Está muy bien.
4: Sí. Que me llamen a mí al 979-204-6754.
1: Muy bien, señor Félix. Gracias.
4: Okay. Muchas gracias a usted y feliz día y Dios la bendiga.
1: Igualmente.
4: Quería hacerte una pregunta.
1: Ajá.
4: Antes que se me pide. ¿Hay algún lugar aquí de que puedan venir aquí donde yo estoy a levantar una ropa, zapatos y unos cuantos cantidades de botes de comida y bolsas de comida que tengo aquí para donarla para la gente esa del
1: la organización, la organización BIN? Chancel te puede contestar esa respuesta. BIN está muy activo en la comunidad y ellos deben saber quién está armando un evento. Yo tengo el número de ellos, si lo quieres apuntar.
4: Bueno, ahorita déjeme buscar aquí en qué apuntar un momentico. Ahí
1: sí, porque ellos, BIN, tiene acceso y puede luego mandar a alguien para allá, para su local, o te puede decir un número con quien puedes hablar.
4: Ok, sí, porque tengo bastante comida. O sea, son comida que dejan los estudiantes.
1: Ok.
4: Y casi todo es en bote. Y también bolsas de comida.
1: Su teléfono.
4: Frijol, arroz. ¿Qué número es, por favor?
1: 979 el área, 393-8228.
4: Sí. 8228.
1: Así es.
4: 979-393-8228.
1: Así es.
4: Ok, muchas gracias, Caro.
1: Que tenga buen día.
4: Igualmente usted, Dios la bendiga.
1: Igualmente. Ok, señor Félix dice que vende dos refrigeradores, también vende dos congeladores, o sea, freezers, cajoneras, diferentes tamaños y estilos, un set completo para el patio, y también una amiga busca rentar una casa, apartamento, una traila, con unos dos recámaras aquí en la área de Bryan. Que llaman al 979 el área, 979 el área, 204-6754, 204-6754, 204-6754 con el área 979. Señor Felix has got two refrigerators for sale, two freezers, a bunch of chests of drawers, different sizes and styles, a complete patio set. Also, a friend is looking to rent a two-bedroom apartment, trailer, or a house here in the Bryan area. Call Mr. Felix at 979 area code 204-6754, 204-6754, 204-6754. Vamos con nuestros patrocinadores día de hoy. Este es su programa La Pulga, a 10:34, 10:34, faltan 26 minutos para las 11. 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

bien, mis amigos. Así es, mis amigos. Gracias a nuestros patrocinadores. El día de hoy, 10:40, 10:40. Faltan 20 minutos para las 11. Vamos a leer notitas que dejaron en el buzón y otros que mandaron por mensaje. Buenos días, señora Carolina. Programa La Pulga. Por favor, anunciar una venta segunda, o sea, garage sale. Mañana viernes y este sábado de 8 de la mañana a 5 de la tarde en el 1601 calle Elizabeth. 1601 calle Elizabeth Circle en Bryan. Va a ser mañana viernes y este sábado de 8 a 5. De todo un poco, todo con precio para vender. Muchas bolsas de mujer, decoraciones, televisión, ropa, cosas de cocina, cobijas, sábanas, de todo. They got a garage sale tomorrow, Friday and Saturday. Garage sale. Oh, I'm sneezing over here todavía con estas alergias. They've got a garage sale Friday and Saturday from, it says, 8 in the morning till 5 in the afternoon, 1601 Elizabeth Circle in Bryan. Lots of ladies' purses, decorations, TV, clothes, kitchen items, blankets, sheets, just a little bit of everything. Everything priced to sale. Okay. Vamos a ver más aquí de las notitas. Buenos días, señora Carolina. Promo La Pulga. Por favor, anunciar que estoy vendiendo 3 vases de tubo color negro para cama queen, un comedor de 6 sillas y unas muletas. Todo con precio para vender al 979 el área, 979 el área, 422-2281, 422-2281, 422-2281, con quien conteste. Son 3 bases de tubo color negro para cama queen, un comedor con 6 sillas y unas muletas. 979-422-2281. They're selling 3 frames. 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The number is 422-2281. 422-2281, 422-2281. 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Everything priced to sale, 979 area code, 979 area code, 422-2281, 422-2281, 422-2281. Buenos días, señora Carolina, Promo La Pulga. Por favor, anunciar que estoy vendiendo una Ford Explorer, año modelo 2003, título azul, llantas nuevas, todo terreno. Tiene problemas con la transmisión. Quieren 1,500 o mejor oferta al 979 el área, 979 el área, 969-3502, 969-3502, 969-3502 con la área 979. They got a 2003 Ford Explorer for sale. 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Does have problems with the transmission though. They're asking $1,500 or best offer. 979 area code, 979 area code, 969-3502, 969-3502, 969-3502. Okay. Buenos días, señora Carolina. Promo La Pulga. Por favor, anunciar. Ando en busca de comprar un carro o troca con los... Los 3 B's, bueno, bonito y barato. Y si pueden dejarlo en pagos, mucho mejor. Dice que pueden dar $1,000 de enganche. Dice, porque no sea de...
quiere que hacer de dueño a dueño, no quiere de una agencia, quiere de dueño a dueño. Si tienen algo así que pueden financiar, un carro, una troca, pueden dar 1,000 de enganche y lo demás de pago, si quiere ser de dueño a dueño. Personas seriamente disponibles de vender y trabajar con esta persona así, y que pueden mandar fotos y el precio al 979 el área, 402-7294, 402-7294, 402-7294 con la área 979. They're looking for a car, a truck where the owner will finance it. They're looking for a car, a truck that the owner will finance it. Good condition, not too expensive. They can give you $1,000 down and the rest in payments. They want it owner to owner. They want serious callers only. And if you can send a photo and the price, 979 area code, 979 area code, 402-7294, 402-7294, 402-7294. Okay. Vamos ahorita con más de nuestros patrocinadores. 10:46, 10:46. Faltan 14 minutos para las 11 de la mañana. 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

0: Así es, gracias a nuestros patrocinadores. Día de hoy, este es Supram La Pulga. Tenemos chancita de agarrar una, quizás dos llamadas más. We got time for at least one, maybe two more calls. 979-776-5826. 979-776-5826. Good morning, buenos días, Supram La Pulga. Estamos al aire.
1: Buenos días, señora Carolina.
0: Buenos días.
1: Quería anunciar que tengo un carro, un Acura 2006.
0: Es una Acura 2006, ajá. Okay.
1: Sí, tiene problemas con el motor.
0: Okay.
1: Pero alguien que lo quiera para arreglarlo o para partes.
0: Okay.
1: Y ahí pues nos arreglamos precio.
0: Okay, se habla precio.
1: Sí, me pueden llamar al 979.
0: Ajá.
1: 595-6578.
0: Repito, 979-595-6578.
1: Así es, Carolina. Muchas gracias.
0: Que tenga usted buen día.
1: Igualmente, adiós.
0: Ok, él nos llama, que vende un carro, es un 2006 Acura. Tiene problemas con el motor. Es un buen carro si alguien quiere comprarlo y arreglarlo, o si no lo quiere por partes, que lo llamen y se hablan precio. A 979 el área, 979 el área, 595-6578. 595-6578. 595-6578 con la área 979. He's got a 2006 Acura car for sale. It has problems with the motor, but if somebody out there likes to fix up cars and wants to buy to fix it up, or you want to buy just for parts, give them a call and y'all can talk price. 979 area code, 979 area code, 595-6578, 595-6578, 595-6578. Good morning, buenos días, Supram La Pulga, estamos al aire.
2: Sí, buenos días.
0: Buenos días.
2: Solo estoy llamando para anunciar que tengo una bicicleta de hacer ejercicio.
0: ¿Vende?
2: Sí.
0: Ok.
2: Y también tengo otra bicicleta para, es regular, la bicicleta es para mujer.
0: Women's bike, ok.
2: Sí, me pueden llamar al 979.
0: Ajá.
2: 255. 1244. Sería todo. Muchas gracias.
0: Que tenga buen día.
2: Bye.
0: Él nos llama que vende una bicicleta para hacer ejercicio y luego aparte vende una bicicleta para mujer. Personas interesadas, que lo llamen al 979 el área, 979 el área, 255-1244, 255-1244. 255-1244. He's got an exercise bike for sale. He's selling an exercise bike. Also, he's got a ladies' bicycle for sale. A ladies' adult bicycle, 979-255-1244, 255-1244. Good morning, buenos días. Supram La Pulga, estamos al aire.
3: Buenos días, Carolina.
0: Buenos días.
3: El otro día oí que una señora andaba vendiendo una Titán, algo así, pero no alcancé a ir a grabar el número.
0: ¿Fue esta semana?
3: Sí.
0: Ok, ya necesita llamar la oficina porque yo no tengo las notas. Están en nuestra página de internet. Si no tienes acceso al internet, llama a la oficina al 776-1240.
3: También se sigue buscando un apartamento por ahí para una persona que necesita un cuarto.
0: Busca, quiere rentar un cuarto, okay. Ajá. Aquí en Bryan.
3: Sí.
0: ¿Y un teléfono?
3: El teléfono es 346-449-0193.
0: Yo nomás si tú, 346 la área.
3: Ajá.
0: Ok, ¿qué es el número?
3: 449-0193.
0: 0193. Ok, ¿algo más?
3: No, gracias.
0: Ok, llama 776-1240 y a la señorita enfrente te puede dar el número.
3: Ok, gracias.
0: De nada. Ok, la última llamada para el día de hoy. Él está en busca, quiere rentar un cuarto aquí en Bryan. Él está en busca, quiere rentar un cuarto aquí en Bryan. Tienen algo disponible, que lo llamen al 346 La Área, 346 La Área, La Área 346, el número es 449-0193, 449-0193, 449-0193, con La Área 346. He's looking to rent a room here in Bryan. He's looking to rent a room here in Bryan. You have a room available for rent here in Bryan? Call him at 346 area code, 346 area code. Area code 346. The number is 449-0193. 449-0193. 449-0193. Area code 346. Eso fue todo. 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Y a todos ustedes que sintonizaron, participaron, ya que enseguida tenemos Carlitos DJ con ustedes hasta las 2 de la tarde, de 2 a 7, el bueno, la mala y el feo. Yo regreso mañana, primeramente Dios, que tenga buen día, tarde, noche, que Diosito Santo me lo siga bendiciendo y hasta la próxima. Oh,

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2: ¿Qué tal, cómo le va? Mi nombre es Juan Arango y estas son las noticias de la hora. Estados Unidos acusa a 11 personas de participar en un trama para obtener green cards mediante matrimonios falsos. La madre de Perez Hilton solicita la custodia temporal de los tres hijos del bloguero. El Departamento de Justicia acusó a casi una docena de personas de participar en una extensa red de fraude migratorio que habría ayudado a cientos de ciudadanos chinos a obtener tarjetas de residencia permanente mediante matrimonios falsos con ciudadanos estadounidenses. Según documentos judiciales, la organización que operaba desde Nueva York pagaba hasta $30,000 a ciudadanos estadounidenses para contraer matrimonios fraudulentos con inmigrantes que buscaban obtener la residencia legal. A los clientes, en cambio, les cobraban hasta $100,000 por cada tarjeta de residencia, generando decenas de millones de dólares durante aproximadamente una década. Las autoridades creen que la red llegó a organizar más de 1,000 matrimonios falsos, convirtiendo el caso en uno de los mayores procesos judiciales por fraude matrimonial registrados en Estados Unidos. El fiscal general adjunto Todd Blanche aseguró que no se trataba de una operación aislada, sino de una estructura organizada que funcionó durante años para evadir las leyes migratorias estadounidenses. Los investigadores continúan revisando los casos relacionados con la organización para determinar cuántas residencias fueron obtenidas fraudulentamente y si existen más personas involucradas en el trama. Esto es Minuto 60.
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2: El PSG es bicampeón de la Supercopa de Europa tras vencer a Aston Villa por 2-1. Javi Kvaratskhelia abrió el marcador en el minuto 20. Después, Brian Mayo, quien debutaba a los 17 años de edad con el Aston Villa, empató en el minuto 45. Desiree Doué marcó el gol decisivo en el minuto 61. Primero se lo anularon por fuera de juego, pero el video arbitraje le dio la razón. El PSG repite título después de ganarlo el año pasado. Nadie lo lograba desde el Real Madrid en 2016 y 2017. Para el PSG es el primero de 6 posibles títulos esta temporada. Soy Juan Arango y estas fueron las noticias de la hora.
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0: a continuar avanzando con más 1240M Radio Alegría, la preferida. Muy, pero muy buenos días tengan todos ustedes. Feliz jueves 13 de agosto 2026. Ya son exactamente las 11 con 23 minutos. Gracias por acompañarnos en este bonito jueves. Va a estar calientito el día de hoy para toda la gente que anda trabajando por fuera ahí en el framing, en el concreto, en la yarda. Tomen sus precauciones. Bastante suerito, bastante agüita.
1: La calle no tiene...
0: Las amargosas ya está la salida. ¡Échale ganas, oye! Vamos a continuar con solamente éxito, no le cambies.

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todos ustedes. En este momento quiero regalar un par de boletos para que te vayas completamente gratis al super gran bailazo de la energía norteña que se presenta este viernes allí en el Green Palace. Hay tres agrupaciones allí. En este momento quiero regalar un par de boletos para que te vayas.

0: número 11 y esta es llamada número 12, Radio Alegría. Muy, pero muy buenos días.
1: Bueno, buenos días.
0: Sí, ¿con quién hablo?
1: Con Nancy.
0: Nancy, buenos días, Nancy, ¿cómo estás?
1: Bien, gracias, ¿y usted?
0: Qué bueno, Nancy. ¿Cuántas veces intentaste llamar el día de hoy, oye?
1: Como tres veces.
0: Como tres veces. Y luego, la 12 fuiste tú, Nancy.
1: Sí, porque no entraba.
0: No entraba, ¿verdad? Pero tuviste suerte.
1: Sí.
0: Dime, ¿cuándo va a ser el evento, Nancy?
1: Mañana 14 de agosto.
0: Mañana 14 de agosto.
1: Viernes.
0: Mañana viernes 14 de agosto. ¿Exactamente en dónde, Nancy?
1: En Green Palace.
0: En el Green Palace, allá en Coward, Texas, ¿verdad? Oye, sí. Nancy, dime, ¿quién y quién se presenta mañana viernes, oye, en el Green Palace?
1: La Energía Norteña.
0: La Energía Norteña, Alianza Norteña y Cultura Norteña.
1: Sí.
0: Pues, ¿qué crees, Nancy? Te acabas de ganar un par de boletos gratis para que te vayas a bailar mañana viernes 14 de agosto ahí en el Green Palace, una noche bien norteñita. Así es que no me cuelgues, déjame, te tomo unos datos rápidamente para decirte cómo puedes levantar tu par de boletos. Nomás dime cuál es la estación que te da más por escuchar y te lo regalo rápidamente, amiga.
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0: No me cuelgues. Ahí nomás, oye la música de los Energy Boys.

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1: Amable auditorio, damas y caballeros, señoras y señores, ahora hacemos esta oración para esta hora de mediodía. Padre nuestro que estás en el cielo, santificado sea tu nombre. Bendice, Padre Todopoderoso, esta comida que vamos a compartir. Tu Padre Santo, que con tus venerables manos lo haces con toda bondad para el buen provecho de nuestro cuerpo y alma. Gracias, Padre Todopoderoso, por este pan de cada día y pidiendo tu santa bendición y voluntad por todos nosotros pecadores. Ten piedad y ten misericordia de nosotros, Padre Santo, por nuestros ancianos, hombres y mujeres, nuestros viejecitos, abuelos, bisabuelos, enfermos en casa, hospitalizados, en las casas de auxilio, ten piedad y ten misericordia. Por los hambrientos del mundo, ten piedad y ten misericordia. Por los enfermos, ya sean niños, adolescentes, adultos, ten piedad y ten misericordia. Por los deshabilitados, desamparados, inválidos, los entristecidos, los afligidos, los encarcelados, los abandonados, ten piedad y ten misericordia. Por los enfermos de mente, alma y cuerpo, ten piedad y ten misericordia. Por la paz del mundo, más que nunca te lo pedimos, Padre Santo. Por nuestros soldados, hombres y mujeres que defienden nuestra patria, paz y libertad por todo el mundo. Por los que corren peligro en Afganistán, Bosnia, Irak, Corea. Cuida de ellos, bendícelos, regrésalos buenos y sanos. Por sus padres, familia y familiares, ten piedad y ten misericordia. Por los niños que sufren por falta de amor y cariño de padre y madre. Por los niños que sufren del hambre. Por los niños que sufren del abuso, ten piedad y ten misericordia. Por toda mujer que sufre del abuso, ten piedad y ten misericordia de ellas, Padre Santo. Por los que están para nacer, por los que están para morir, ten piedad y ten misericordia. Por todos nuestros seres queridos difuntos, Padre Santo, dales el descanso eterno. Así sea. Por nuestros padres, familia y familiares, ten piedad y ten misericordia. Padre Santo, pidiéndote el perdón de todos nosotros, pecadores, pidiéndote el perdón de nuestros pecados. Y si yo he ofendido a alguien, Padre Santo, pido perdón. Por todos los que trabajan con el sudor de su rostro, manos, mente, alma y cuerpo. Gracias, Padre. Gracias te damos porque tú nos das esas fuerzas, esa fortaleza, esa fe y esa esperanza. Gracias, Padre. Gracias te damos. Padre Santo, pidiéndote por todo ser humano, cargando con su cruz de pesares, cargando con su cruz de sufrimiento, cargando con su cruz de pena y dolor, cargando con su cruz de soledad, ten piedad y ten misericordia. Padre Santo, pidiéndote que tú nos quites ese odio, esa envidia, esos celos, ese egoísmo, esa hipocresía. Quítanos toda maldad, toda maldición, todo mal carácter. Quítanos esa discordia entre familias. Padre Santo, pidiéndote que tú nos enseñes a amar. Enséñanos a amar y respetar a padre y madre. Enséñanos a vernos como hermanas y hermanos que somos ante Dios. Padre Santo, pidiéndote que tú llenes nuestros corazones y nuestros hogares con tu amor y con tu paz. Padre Santo, más que nunca pidiéndote que tú nos enseñes a perdonar. Tú, Padre Santo, Padre Hijo, Padre del Espíritu Santo, tú que vives y reinas por los siglos de los siglos. Amén.
2: Señor, gracias por permitirme cantarte. ¿Sabes? 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
2: ¿Qué tal? ¿Cómo les va? Mi nombre es Juan Arango y estas son las noticias de la hora. Casi 30 años de prófuga. Capturan en México a una mujer acusada por la muerte de su hija de 3 años en Texas. Caroline Leavitt deja la Casa Blanca, pero seguirá muy cerca a Donald Trump. Una mujer permaneció prófuga durante casi 3 décadas y fue arrestada en México por un caso relacionado con la muerte de su hija de 3 años en Fort Worth, Texas. María Nares, de ahora de 48 años, fue capturada el sábado 8 de agosto y se encuentra en la espera de ser extraditada a Estados Unidos. El caso se remonta a noviembre de 1996, cuando murió su hija Cassandra. Los fiscales del condado Tarrant acusan a Nares de haber agredido a la menor y provocado las lesiones que causaron su muerte. La mujer fue arrestada ese mismo año y enfrentaba inicialmente una fianza de $500,000, posteriormente reducida a $25,000. Nares dejó de presentarse ante el tribunal y permaneció fuera del alcance de las autoridades durante más de 25 años. Incluso en marzo del 2023, continuaba incluida entre los fugitivos más buscados del condado Tarrant. La fiscalía confirmó su captura, pero todavía no ha revelado dónde fue localizada en México, ni cómo las autoridades lograron encontrarla después de tantos años. Ahora se espera completar el proceso de extradición para que Nares regrese a Texas y enfrente nuevamente a la justicia por el caso iniciado hace casi 30 años. Las autoridades tampoco han informado cuánto tiempo podría tomar su traslado de México hacia Estados Unidos. Esto es Minuto 60.
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2: Marcus Rashford regresó a los entrenamientos de Manchester United después de 19 meses alejado por la dinámica del primer equipo. El delantero inglés se incorpora a la concentración de pretemporada en Irlanda tras sus sesiones al Aston Villa y el Fútbol Club Barcelona. Aunque inicialmente se esperaba que pudiera reaparecer este miércoles ante Leeds United, Rashford finalmente quedó fuera del partido por su reciente incorporación a los entrenamientos. Su regreso a las canchas podría producirse el sábado ante el Milan. Soy Juan Arango y estas fueron las noticias de la hora.
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así dice la música del señor José Alfredo Jiménez, algo titulado Yo. Continuamos avanzando con más música de la señora Lola Beltrán, algo titulado El Aguacero, y continuamos con más éxitos aquí en Radio Alegría, la preferida. 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Así es que vámonos con más música. 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Saludos para la patrona Rojas, que este fin de semana va a estar cumpliendo años, oye, con los famosos del Bravo, creo que me dijo que iban a estar presentes ahí en su cumpleaños, pues ojalá y se la pasen de lo mejor, y saludos y happy birthday, feliz cumpleaños para la patrona Rojas. Vámonos con más música, regresamos con más, no le cambies.

Mariachi aquí en Radio Alegría, la preferida. Con esta canción quiero enviar un saludo muy especial allá para la patrona Rojas, que este fin de semana va a estar celebrando su cumpleaños. Muchas felicidades, patrona Rojas, y esperemos que se la pasen bien celebrando su cumpleaños este fin de semana. Así es que happy birthday de parte de mí por todo el staff de Radio Alegría para la patrona Rojas, que este fin de semana estará de manteles largos. Así es que vámonos con más música, regresamos con más. 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Acuérdese que si usted va a tomar, muévase en Uber, por favor, en Uber. Es más seguro andar en Uber cuando salimos en este momento a bailar. Nos echamos unas bebiditas, unas cervecitas, pero lo más seguro es que nos movamos en Uber para llegar seguros a nuestras casitas. Eso es lo que yo le puedo recomendar a ustedes. Así es que vámonos con más música y regresamos con más No Le Cambies.

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de la Prieta Linda, Mil Cadenas aquí en Radio Alegría, la preferida. A continuación vamos a escuchar algo de Lucha Reyes, La Mujer Landina, y con esta canción vamos a invitarlo a usted a que nos acompañe este viernes allá en el Green Palace. 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No le cambies, continuamos, son solamente éxitos.

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Hoy nomás soy la música de Panchita, algo titulado Arrieros Somos, y continuamos avanzando con más éxito de Gilberto Valenzuela, La Estrella. Y después de esta canción, pues ya estamos en la recta final de la hora Viva México. Gracias a toda la gente que está al pendiente de la programación de esto, que es la música del recuerdo, música del ayer, en su hora muy especial, la hora Viva México, aquí en Radio Alegría, la preferida. Buenas tardes, tengan todos ustedes. Vamos a continuar con más éxito. Es Gilberto Valenzuela, La Estrella, y saludos para mi compadre Juanito Castañeda y toda la gente que en este momento está en la hora de lonche, la hora sagrada de pues de toda la gente que toma su descanso a las 12 del mediodía. Ánimo, mi gente, continuamos con solamente éxito, no le cambies. La

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2: ¿Qué tal? ¿Cómo le va? Mi nombre es Juan Arango y estas son las noticias de la hora. Casi 30 años de prófuga. Capturan en México a una mujer acusada por la muerte de su hija de 3 años en Texas. Caroline Leavitt deja la Casa Blanca, pero seguirá muy cerca a Donald Trump. Una mujer permaneció prófuga durante casi 3 décadas y fue arrestada en México por un caso relacionado con la muerte de su hija de 3 años en Fort Worth, Texas. María Nares, de ahora de 48 años, fue capturada el sábado 8 de agosto y se encuentra en la espera de ser extraditada a Estados Unidos. El caso se remonta a noviembre de 1996, cuando murió su hija Cassandra. Los fiscales del condado Tarrant acusan a Nares de haber agredido a la menor y provocado las lesiones que causaron su muerte. La mujer fue arrestada ese mismo año y enfrentaba inicialmente una fianza de $500,000, posteriormente reducida a $25,000. Nares dejó de presentarse ante el tribunal y permaneció fuera del alcance de las autoridades durante más de 25 años. Incluso en marzo del 2023, continuaba incluida entre los fugitivos más buscados del condado Tarrant. La fiscalía confirmó su captura, pero todavía no ha revelado dónde fue localizada en México, ni cómo las autoridades lograron encontrarla después de tantos años. Ahora se espera completar el proceso de extradición para que Nares regrese a Texas y enfrente nuevamente a la justicia por el caso iniciado hace casi 30 años. Las autoridades tampoco han informado cuánto tiempo podría tomar su traslado de México hacia Estados Unidos. Esto es Minuto 60.
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2: Marcus Rashford regresó a los entrenamientos de Manchester United después de 19 meses alejado por la dinámica del primer equipo. El delantero inglés se incorpora a la concentración de pretemporada en Irlanda tras sus sesiones al Aston Villa y el FC Barcelona. Aunque inicialmente se esperaba que pudiera reaparecer este miércoles ante Leeds United, Rashford finalmente quedó fuera del partido por su reciente incorporación a los entrenamientos. Su regreso a las canchas podría producirse el sábado ante el Milan. Soy Juan Arango y estas fueron las noticias de la hora.
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A continuación vamos a escuchar algo de los Tucanes de Tijuana, algo titulado Andamos Ready. Con esta canción enviamos saludos para toda la gente de los alrededores de Brandy Cole Station, la gente de Navasota, Texas, la gente de Ahern, Texas, Madisonville, Texas, Coward, Texas, Somerville, Texas, Lyon, Texas, Snook, Texas, Benjely, saludos muy especial para todos ustedes, Anderson, Texas, la gente de Brenham, la gente de Huntsville y la gente de Madisonville, Texas. Continuamos con solamente éxitos aquí en Radio Alegría, la preferida, Santos Muñoz hasta Madison y todos los yarderos en sintonía, Radio Alegría, no le cambies.

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0: hombre.
1: Oye, se la rifó, compadre.
2: Oye, ahí tuvimos la música de los Tucanes, así con el grupo Firme, Tus Verdades, aquí en Radio Alegría, la preferida. A continuación, vámonos con algo del grupo Control, Se Tambalea. Oye, vamos a enviar un saludo muy especial allá para la patrona Rojas, un saludo muy especial para mi amiga la patrona Rojas, que va a estar de manteles largos este fin de semana. Feliz cumpleaños especialmente para ella, ya que van a tener su fiesta el sabadito, así es que saludos, esperemos que se la pasen de lo mejor a mi amiga la patrona Roja, y Happy Birthday especialmente para ella. 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

Hoy nomás, y esa fue la música de Joan Sebastián, algo titulado Pienso en Ti. A continuación vamos a escuchar algo de Erelyn Ramírez y la banda MS, algo titulado Para Olvidarme de Tus Besos. 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Así es que para toda la gente que quiera bailar, que quiera divertirse, mañana es la cita en el Green Pales. Así es que con esto nos despedimos nosotros del aire, pero regresamos mañana después del turno de la señora Dulce Carolina con más éxitos y más entretenimiento aquí en Radio Alegría, la preferida. Muy buenas tardes, tengan todos ustedes, gracias, hasta mañana, que pasen muy buenas tardes, noches, se quedan en las buenas manos del bueno, la mala y el feo hasta eso de las 7 de la noche. Thank you so much.

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1: Mucha gente se pregunta, muchos vatos, esa morra no puede tener hijos. Sí se puede. Y hay un número de hijos que puede tener en el trayecto de su vida. Se acaba de llevar a cabo un estudio científico. ¿Cuántos chamacos puede tener una mujer?
2: ¿Cuántos?
1: Te vas a sorprender cuando te diga.
2: Yo digo que unos 15 en el trayecto.
1: ¿Más?
2: De su vida.

0: Dos mujeres y un vato pueden poblar todo un pueblo.
1: ¿Cómo?
0: Un rancho, un ejido.
1: ¿De qué estás hablando, feo?
0: Oso primero.
1: A ver, échale.
0: Perdón. Se llevó a cabo un estudio.
1: Estamos de acuerdo, dos vatos jóvenes, o sea, tú no.
0: Ahorita te cuento, déjate. Mira. Se llevó a cabo un estudio científico donde el grupo de personas que lo llevaron a cabo hicieron un experimento muy fuerte.
1: Hola, ¿qué tal?
0: Incluyeron a dos damas, jovenzuelas y también unas de mediana edad.
1: Ok.
0: Y ahí va.
2: ¿Las viejonas para qué?
0: Ahí le va. Le hicieron un experimento a las dos de ADN. Uh-huh. De ahí, un experimento y estudio fertilidad.
1: Sí.
0: ¿O cómo se dice? De fertilidad.
1: De fertilidad.
0: En todos esos estudios que llevaron a cabo y las reuniones de esos científicos, comparando ADN, estudio, sangre y la biología de la mujer, llegaron a la conclusión, porque agarraron pruebas de su sangre y de reproducción.
1: Sí.
0: Y estudiaron y descifraron y pudieron comprobar que la mujer, desde que empieza a poder tener criaturas en su vida,
1: ¿Qué edad más o menos?
0: Dependiendo, hay muchas que empiezan temprano.
1: Sí, es que, no está bien, pero pueden tener desde los que 14, 15, algo así, ¿no?
0: Desde ahí es que empiezan a poder reproducirse ellas.
1: Supongamos, digamos ya legalmente, 18, desde los 18.
0: De ahí para el real.
1: Sí.
0: La mujer puede tener un hijo cada año.
1: ¿Qué? ¿Pero hasta qué edad? Supongamos 18, ¿hasta qué edad, Feito?
0: Dicen

0: que hasta los 58.
1: ¡No!
0: ¡Güey! ¿Qué? La mujer.
1: Uno por año.
0: En su biología, en su cuerpito, sin que le pase ni peligre, ni le pase mucho daño, puede procrear hasta 30 criaturas.
1: ¿Qué?
0: Claro, una por una. Así que 30. Ahí se ha visto casos de que una mujer tuvo 8. ¿Te acuerdas?
1: Sí.
0: Y claro, la patrocinaron con un frío de cosas. Pero fue in vitro, todo fue in vitro. Pero normalmente la mujer puede tener hasta 30 en todo el trayecto de la vida.
1: Pero, mi respeto. ¿Hasta qué edad pueden seguir teniendo
0: hasta
1: hijos?
0: Hasta los 59.
1: ¿Qué?
0: La mujer puede.
1: 59 años de edad.
0: Ahí hay señoras que tienen 60 y qué vale, y están pariendo.
1: No me digas.
0: Y prestaron su vientre para ser surrogated mother. Surrogated mother quiere decir que prestan su vientre para que tengan una criatura a una pareja que nunca ha podido tener.
1: Una mujer puede tener hijos hasta 30 hijos.
0: Desde que empieza hasta sus 59 años.
1: No manches.
0: ¡Güey!
1: No, sí, es el milagro de la vida.
0: Es el milagro de la vida, no.
2: ¿Pero ya para qué? Ya
0: es el poder de la mujer.
2: Ya viejona, ya ni los niños salen bien.
0: Un poquito arrugado, pero tantito.
1: La ciencia lo está diciendo.
0: Lo está diciendo estudios científicos.
2: No todas.
0: Hay excepciones, don Tela.
1: Hay excepciones, claro.
0: También no todos los hombres les gusta ser hombres. Hay los que el pelón.
2: El pelón que le va a la América, ¿verdad?
0: Sí.
1: ¿Qué pasa?
0: Bueno, de esos hay muchos, no es poquito. No son limitados, son
1: 30 hijos puede tener una mujer. Wow, son muchos, güey.
0: Mira, ahí te va.
1: Increíble.
0: Ahí te va una rapidita. A ver. No me la creas si no te gusta. 22 veces se embarazó mi abuela Esperanza.
1: ¿Tuvo 22 hijos?
0: No, se embarazó.
1: Ah,
0: 22.
1: Se embarazó.
0: Perdió varios.
1: ¿Cuántos tuvo?
0: Todavía le vivieron 16 de los 22.
2: ¿Y todos vivos?
0: Unos mensos y otros, perdón, y otros vivos. No. 16.
1: 16 de 22 embarazos.
0: Quedan 1, 2, 3, 4.
1: ¿Y los otros embarazos qué pasó? ¿Los perdió?
0: Miscarriage. Sí. Otro, Juan Carlos se murió, niño. Murió a
1: claro,
0: una
1: claro,
0: edad.
1: Pero lo tuvo.
0: A una edad de 12, 13 años, algo así.
1: Ay, ya, ya grandecito.
0: Sí, ya grandecito. Órale. Tuvo varios que.
1: 22.
0: Y otros fueron, los perdió por.
2: ¿En dónde? ¿En el parque?
0: No, en un voladito con mi mamá, no. No, los perdió físicamente. Miscarriage.
1: Wow.
0: Well, how do you say miscarriage in Spanish?
2: Yeah, miscarriage.

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Diez, nueve, ocho, siete, seis, cinco, cuatro,

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0: A ver, la estadística dice, chavos, que 9 de cada 10 no les gusta algún platillo de su país.
2: Uno nomás lo odié.
0: Por lo menos.
2: Nomás
0: ¿qué platillo no te gusta, comadre, compadre?
2: Uno y ya.
0: 1-855-370-3100. Te rezamos aquí. Ya nomás.

0: Sé que eres mexicano, orgullosamente paisano mexicano, 100% salvadoreño, hondureño, guatemalteco, costarricense, argentino, colombiano. ¿De dónde seas tú, paisano australiano, como fue así, marciano?
1: Canguro.
0: Pero 9 de cada 10 no les gusta algún platillo de su país.
2: Me sacaste de un...
0: ¿Qué comida de tu terruño no te gusta, compadre, comadre? ¿Por qué? ¿Qué pasó? 1-855-370-3100.
2: Hace rato dije ninguno porque yo amo la comida mexicana.
0: Qué rica.
2: Pero
0: la
2: el pelón
0: mexicana
2: le dio al clavo como si... ¿Por qué tan rápido, güey, estás esperando que dijera eso?
0: No, padre, porque te conozco, papi.
2: Es que este güey me sale... ¿Qué tal gallina pinta? Hijo de tu...
3: Ya sabes.
2: Ya me dan ganas de tirarle un botellazo. Porque la gallina pinta era lo único que me dan de desayuno, comida y cena.
0: Pero...
2: Mi abuela en WhatsApp.
0: Esto ni es platillo, esto son comida para los puercos.
3: No manches.
2: Mucha gente...
3: Yo no le he probado la gallina pinta. Yo no le he probado.
2: Es frijol.
3: Ok.
2: Con maíz morado.
0: Eso es machiwi.
2: Cocido todo. Te infla el estómago, te da una tronadera.
3: Es que sí, es puro almidón.
2: Todos los días.
0: Esto es puro machiwi para los puercos.
2: Todos los días me lo daban con tortilla de maíz. Ni un pedacito de queso me daba mi abuela.
0: Chale, güey.
2: Ni yo, y lo, y café negro.
0: Y ni los puercos se lo comen.
2: Pues sí, pues yo sí. Ya, pero al nieto favorito, el Javiercito, le daba con su pedacito de quesito, bien bañadito. Y luego, no quiero café, quiero un vasito de leche. Y la leche, yo ni. Güey.
0: ¿Y al nito?
2: Café negro, con azúcar. Y gallina pinta.
3: Ay, pobrecito.
2: Todos los días desayuno, comida y cena. Si hacía asco carnita con vegetales, a nosotros, gallina pinta.
3: Oye, ¿sabes qué? A mí hay cosas que no me gustan nada más de verlas. O sea, como de ver que son aguadas o así. Digo, no me lo como.
0: ¿Aguadas? O sea, ¿como qué, caldos o como, Pau? ¿Mole? ¿El mole no te gusta?
3: No, sí me gusta el mole. Como el...
0: A ver, ejemplo.
3: Los cueritos. Eso es que en México venden bolsitas con cueritos transparentes.
2: ¿No te gusta?
3: Nunca los he probado.
2: Ay,
3: pero los veo y digo, ay, yúcales.
2: Bueno, pues tienes que probarlos.
0: El día que los pruebes te van a gustar.
2: Mira, por
0: son muy ricos con salsita, Valentina.
2: ¿Sí? Yo traigo cueritos.
3: No sé.
0: ¿En las uñas?
3: También nunca he probado el chicharrón aguado.
0: Es muy rico, Pau.
2: ¿Cómo? Ese es el cuerito.
4: Chicharrón en salsa verde.
3: Ándale, así el chicharrón aguado. A mí me gusta el chicharrón que truene. No,
0: sí, pero
2: bueno, chicharrón.
0: De repente también es como pellejito que te venden y todo.
2: Pero es rico, taquito.
0: Además, ¿sí lo probaste en taquito?
3: ¿Cuándo probé el chicharrón aguado?
2: En la Soto.
0: En la Soto, sí.
3: No, pero el chicharrón estaba duro.
0: Pero venía surtido. Y ahí venía el aguadito.
3: Ah, entonces sí me gusta el chicharrón aguado.
0: Claro,
3: me retiro de eso. Claro. Es que hay cosas que no he probado, digo, no sé si me gusten por la consistencia.
0: Mira, a mí en lo personal, todo lo que tenga que ver con chivo no me gusta. Entonces, sé que, por ejemplo,
2: ¿y los cuernotes que traen?
3: No le gustan tampoco.
0: En Guadalajara, sé que es muy tradicional el chivo y que la birria.
2: La birria de chivo.
0: Pero el sabor.
2: Barbacoa de chivo.
0: Asco, güey, asco.
2: Tacos de...
0: tacos de chivo.
2: ¿Qué tal las ribs, las lamb ribs? ¿Cosa?
0: No, tampoco, güey.
3: ¿No te gusta, por ejemplo, el corderito? ¿O María tenía un corderito?
0: El cordero lo he probado y el cordero no está tan mal como el chivo. El cordero todavía te lo aguanto más.
3: Sí.
0: Pero el chivo sí tiene un sabor muy fuerte. Como, por ejemplo, en Monterrey.
3: Sí.
0: Fui y le di oportunidad al cabrito. Dije, estoy en Monterrey.
3: Ay, el cabrito sabe bien rico, pero no manches.
0: Sabía muy fuerte, Pau. Se me hizo el sabor muy gacho.
2: Por el chivo.
3: Sí.
0: Y en dos restaurantes.
3: No, el rey del cabrito.
0: Ahí fui al rey
3: bien
0: del cabrito.
3: Rico.
0: Y no me gustó.
2: ¿Sabes lo que pasa también, pelón? Que hay cabrito que no está capado. Y huele muy fuerte. La catinga del cabrito muy fuerte cuando no está operado. Pero como los míos, yo los beso, los abrazo, ellos no hieden.
0: Tiene que ser de leche.
2: Y los baño.
3: ¿Cómo que de leche?
0: Los tuyos han de estar bien gacho.
3: No, huelen feo.
0: Tienen que ser de leche.
2: ¿A ti te huelen mal los sobacos y el cuello?
0: Porque
2: mi chivo.
0: El chivo, cuando ya empieza a comer pasto, se apesta.
3: ¿De leche o cómo?
2: Es que es...
0: De leche nomás, de la mamá.
2: Del bebé.
0: De bebé.
2: No.
0: Un mesecito.
2: No seas desgraciado, cállense.
0: Un mesecito de leche y ahí ya está listo.
3: No.
2: ¿Qué? No se haga.
3: Es que el chivo del feo está bien bonito y se para en una llanta y le saca la lengua.
2: Y no apesta. Tú los has estado de cerca, los has tenido.
3: No, huele feo.
0: Pero
3: no,
0: ya están apestosos. Eso ya, por ejemplo, la carne de saber.
2: Cada dos meses los baño, güey. Menos en invierno.
0: Pero la carne, feo, con todo lo que comen. 1-855-370-370.

0: no les gusta algún platillo de su país.
1: Me sacaste de un...
0: ¿Qué comida de tu terruño no te gusta, compadre, comadre? A ver, mira, tenemos a Pancho.
1: Comida normal como tú.
0: Hola, Panchito.
2: ¡Oli!
0: ¡Saludos!
3: ¡Oli, Luis!
1: ¡Oli, Luis!
3: Mi vida, ¿qué no te gusta de tu país? ¿De dónde eres? ¿Y qué dices, yúcales?
4: Ay, Pau, primero déjame decirle hola al amor de mi vida, Feito, amor, ¿cómo estás?
1: ¡Hola, cariño!
4: Tengo las fotos, tengo las fotos del paquete que me mandaste.
0: ¡Ay, no,
1: ay, chiquita!
3: Pues paquetito, te... paquetote.
1: No las compartas porque las vendo, mi amor, ¿eh? Yo recibo dinero.
0: ¿Andas mandando fotos de paquete, feo?
1: Claro, te dan dinero, 25 bolas del paquete.
4: Ya tienes
1: las caídas,
4: amor.
1: Déjate
4: mandar a la.
1: Cállate
3: camina.
1: Ya, tú.
3: Vamos. No
1: manches. Vamos.
3: Mi vida, ¿de dónde eres?
4: Yo soy de Guerrero.
3: De Guerrero, arriba Guerrero.
1: Ay, suena como mi amiga la Lupe.
3: Oye, papi.
1: Doña Lupe.
3: ¿Qué onda? ¿Qué comida no te gusta?
4: Asco, la morosqueta con hígado encebollado. Asco.
0: ¿Morosqueta? ¿Qué? ¿Cómo
1: morisqueta?
0: Es?
1: Morisqueta. ¿Morosqueta es de la sangre?
4: Sí, la sangre cocida con hígado encebollado.
1: ¡Ay, no, mamá! Si es lo mejor, bien rico, con tortillitas, no, cebolla, cilantro.
4: Prefería tragar pura tortilla con sal que eso. No.
0: Oye, pero creo que estás confundiendo la morisqueta con la moronga.
1: Es la misma, así
3: la
1: le llaman.
3: La moronga es la sangre, ¿no?
1: A diferentes lugares.
0: No, la morisqueta es un platillo de Michoacán. Que es, y lleva arroz, ajo, sal.
1: Pero depende de dónde eres.
0: Vinagre.
3: La moronga es sangre.
0: La moronga es la sangre.
1: Ponle morisqueta de Guerrero y ahí te sale.
0: Morisqueta de Guerrero. A ver.
3: Tal vez.
1: Mordisqueta,
3: no.
1: La que me
3: ¿Y por qué no te gusta, mi amor? ¿Cuándo la probaste y dijiste, guácala?
4: Pues desde que mi mamá me la daba allá en el rancho, así como cuando mataba cualquier cosa que mataba, la quería, le quería que se fuese la sangre. Pobre, mejor dame tortilla con sal.
3: Oye, pero la tortilla con sal sabe bien rica. Saliendo de la tortillería.
1: No, y con hambre.
3: No te
1: mataba una iguana y la sangre la cocía, ¿no?
0: En Chihuahua, aparte de la sal y todo, tienen también colitas de pavo.
1: Ay, la colita.
3: En la tortillería.
0: En la tortillería. Entonces le dices tú, me da una colita. Un kilo de tortillas y una colita de pavo.
1: Doradita.
0: La llevas comiendo.
3: Nunca he probado una colita de pavo.
1: ¿Te la venden o te la regalan la colita?
0: No, te la venden,
3: ¿Sí? ¿Dónde venden colitas de pavo?
1: Una de
0: aquí hay un restaurante que vende pura comida de Chihuahua, y aparte venden la torta de colita de pavo.
3: Hay que ir.
0: Hay que ir.
1: ¿Nunca has comido la colita del pavo?
3: Yo nunca he probado la colita del pavo.
0: Tenemos a Roy. ¡Hola, Roy!
1: Bien rica.
4: ¿Qué tal, pelón?
0: Saludos, carnalito. 100% ¿de dónde eres y qué platillo no te gusta, primo?
4: Mira, pues soy mexicano, pero soy de Chihuahua y te vas a enojar, pelón, con lo que no me gusta.
0: ¡Paisano de Chihuahua!
3: ¿Qué no te gusta, papi?
0: La banderilla de la Liber, no manches.
4: No, chero, pelón. ¿Qué? Los quesos de Villahumada. Los
1: ¿Qué? ¡Cállate la boca! ¡A mí me encantan!
0: ¿Cómo el
1: Se
0: asadero?
1: Se llaman asaderos, güey.
0: ¿Cómo el asadero no te gusta, Roy?
1: Güey, tú.
4: Nada que tenga que ver con el queso, pelón. Ya tengo unos 20, 25 años que...
1: Eso,
4: que me
1: ¿no?
4: cayó mal y desde entonces ya no lo volví a probar.
1: No, pues ese es
0: te un cayó mal, tuyo. Pero ¿cómo te lo prepararon, Roy? ¿Qué pasó?
4: Pues en quesadillas, en burritos.
3: Ay,
4: en
3: me encanta la queso.
4: Echarle queso en lo que pudiera.
3: Oye, papi, pero ¿no te gusta el queso porque eres intolerante a la lactosa o porque no te gusta el sabor?
4: No, como que me aburrió el sabor, yo creo, de tanto que comía. Ya no lo pude pasar.
0: No sé si has probado, Pavo, el queso panela.
3: Me encanta el queso panela.
0: Ok, pero haz de cuenta como una tortilla.
1: Chicloso.
0: Es el queso asadero. Pero y el sabor un poquito más fuerte.
3: Pero bien delgada, ¿ok?
0: Más queso, delgadón.
1: Pelón, es como un string cheese. Como ese que se jala y le jala una tira.
0: Ándale.
1: Como una tirita, ese string cheese que te venden de tubito y le jala.
0: Ese es el queso asadero.
1: Rico, Pavo.
0: Preparado.
3: Tráiganlo, Roy, también.
0: Con unos frijolitos, con un chilito, un chile chilaca de 80, Roy, no manches.
4: Rico. Así crecí, pelón, comiendo el queso en los frijoles y todo eso, y ahorita ya no los puedo pasar.
0: Wow.
1: ¿No hay una tienda que venda el queso ese?
0: ¿Asadero? No lo puedo creer.
1: Una tienda, una marqueta que
0: debe,
1: vende.
0: Debe haber.
1: ¿Tienen que?
0: ¿De dónde eres, paisano, comadre? ¿Y qué platillo no te gusta? 1-855-370-3100.
1: No puedo.
0: Roy, desde ahorita agarro tu ciudadanía chihuahuense y la rompemos,
1: güey. Sí, ya, ya,

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1: Se tomó un selfie con un lobo salvaje. ¿En qué resultó? ¿Cómo culminó? ¿En qué terminó? ¿Qué?
5: What happened?
1: ¿Sí dije todo eso bien?
5: Sí.
1: Bueno, ahorita en el video viral para que lo watchen ahí en YouTube, arroba Bueno Malafeo, watchen cómo este lobo trata a este ser humano que piensa que vivir con animales así es bien fácil.
5: Acabó todo, morido.
1: Ahorita le digo.
5: O sea, sí, güey, es salvaje lobo.
1: No, güey.

0: Uy.
1: Y de dónde vienen.
0: Ajá.
1: Esos animales son de áreas no controladas y te pueden atacar. Este hombre se saca un selfie con un lobo.
0: No.
1: Un lobo ¿qué? Real. Salvaje. ¿Por qué razón, motivo o circunstancia?
2: ¿Qué haría yo si alguna vez?
0: Oh, los temerarios, ¿no? ¿No?
1: No, baboso.
0: ¿Con quién entonces, feo?
1: Un lobo, un vato.
0: Un lobo.
1: Que vivía salvaje. En la intemperie.
0: No.
1: Que vivía en el bosque.
0: Perdón, ¿en dónde vivía el lobo?
1: El vato en la intemperie. ¿Qué es intemperie, güey?
0: Yo la usé como... el aire libre.
1: Sí, la usé con motivo así de oírme bien machín.
2: En inglés se dice interpretation.
1: No, don Tela.
0: ¿Qué? La intemperie, así se dice.
1: Sí.
0: Muy bien.
1: Él vivía en el bosque, el vato. Esos
0: ¡órale!
1: Vatos free spirit, que dicen, hey, me voy a vivir 2-3 años ahí en el bosque, en una casita de campaña. Adopta un lobo como compa, y el lobo viene y lo busca todos los días. Y se le ocurrió hacer un video y tomarse un selfie.
0: Ahora, hay lobos que se pueden, o sea, se han domesticado, pues.
1: No se puede.
0: ¿Cómo
1: el lobo,
0: no?
1: El lobo va a esa es una canción, ahí idiota.
0: Ahí está Valentín Elizalde.
1: ¡Oh, un lobo domesticado!
0: Wey, un tonto enamorado.
1: Si ese lobo,
0: claro,
1: si ese
0: pero...
1: lobo huele algo, ajá, adrenalina o miedo en ti, te puede arrancar la cabeza de una mordida así.
0: No creo.
1: Tiene unos K9 así, los colmillotes
2: salvajes,
1: son
2: animales salvajes, esto.
1: Y regresan a su instinto, sacan su instinto.
0: No creo.
1: Sí. Pero este lobo se hizo tu compa.
3: Le está gruñendo.
1: ¿Eh?
3: Le está gruñendo.
0: Sí. Le está gruñendo el lobo.
1: Pero es que él dice, ay, el lobo me quiere ir.
3: A ti no te va a hacer nada.
1: No, de esos lobos, te huelen la adrenalina.
0: ¿Qué?
1: Y te huelen el miedo.
0: No.
1: Entonces, si el lobo llega a reaccionar, te puede arrancar la cabeza de una mordida, güey.
0: Y cuando nos asustamos, soltamos otra cosa.
1: Adrenocromo.
0: Es miedo.
1: ¿Qué? Y si lo huele el lobo, te puede atacar.
2: ¿Por qué cuando te asustaste olía tan feo?
1: Ese fue el pañal. Ese fue mi pañal que no me lo cambió. No.
0: Ese no fue adrenocromo, donde la fue otra cosa.
1: Ahí está el video en arroba bono mala feo en YouTube. El vato lo tiene bien domesticado, guacha, lo que está platicando con el lobo y el lobo.
4: One of the most common questions I get working with the wolves is if I'm scared, especially with him being like this.
1: What did I tell you?
4: He's just growly. He's always been a vocal pup ever since he was a baby. And as far as our relationship goes, especially with Nikato, I bottle raised him and his sister from 3 days old. He will be 9 years old next month. And I've been around him every single day pretty much since then. Even on my days off, I'm over here messing with him.
1: Yeah.
4: But as far as there being a possibility of him biting or something going bad, there's always that chance. He is a wild animal. He's not technically domesticated. He's just used to me, and to him, I'm family. But even with him growling, as you can see, his tail's wagging. He's a good puppy, and Dad loves him. Yeah.
0: Wey, vecino.
4: Whatever else you want to know, just ask.
1: No me este, qué pedo, güey.
0: Espérame,
1: qué
0: pero,
1: miedo,
0: o sea,
1: qué miedo.
0: Apenas el lobo. ¿Quieren ver el lobo? Caigan a YouTube, el bueno, la mala y el feo, ahí está el video. ¿Tiene 9 meses el lobo? Dijo.
1: Está chiquito, güey.
0: Dijo, eso es un cachorro de 9. Está enorme, güey.
1: Güey, llegan a pesar hasta 130 libras. Pelón, ¿oíste lo que dijo el vato? Él huele el miedo.
0: Ajá.
1: Los colmillos son como una pulgada o más, el K9.
0: No, güey, una mordida de eso y... Te mata, güey, o sea,
1: yo tengo un perro, Anatolian Shepherd. Anatolian Shepherd es casi como el lobo.
0: Nunca lo había visto.
1: Sí. Anatolian Shepherd es de animales, bueno, cuida.
3: Corregero.
1: Mete a las gallinas, mete a los chivos, mete a la burra, los correteros, mete al corral. Me lo regalaron de bebé.
0: Feo, tienes un perinzo, güey, o sea.
1: No, lo mete a las caballerizas.
0: ¿Cuál es
1: es una casita, idiota, déjame soñar.
0: 3 pasos y tu patio es de... Güey, ya está.
1: Pero,
0: no manches.
1: Pero el Anatolian Shepherd, o sea, el Sharo, los corretea en la noche y los mete para que no duerman afuera.
0: ¡Órale!
1: Y luego con la mano así empuja la puerta y la cierra.
0: Sí.
1: ¡Güey! Son bien inteligentes. Y se parece a ese, güey. Se parece a un lobo.
0: ¿No
1: tiene
0: lobo?
1: Unos colmillotes, es parte lobo. Tiene unos colmillotes casi de una pulgada. Te da una mordida, güey.
0: Y
1: te arranca la maceta.
0: Se parece, el lobo se parece como a mi vieja la sargento en la madrugada que se levanta al baño.
1: ¿Te enojas?
0: Sí.
1: No, pues está gruñendo.
0: Saca los dientotes.
1: Cuidado.

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5: 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Gente que le gusta colectar y tener y ser dueños de mascotas exóticas. ¿Qué tipo de mascotas exóticas has tenido tú? 1-855.

0: el video viral donde estamos enseñando las imágenes en YouTube, arroba Bueno Mala Feo, de un vato que ha vivido con un lobo desde que tenía 9 mesecitos el lobo. Ahora tiene, ¿qué? ¿10 años? ¿Cuánto? ¿9 años?
1: El lobo. 9 años.
0: 9 años.
1: Y está, güey, el lobo, o sea, enorme. De una mordida, para mí que sí le anda arrancando la cabeza al,
0: sí, güey, sí,
1: al entrenador.
0: Así son los colmillotes, como de una pulgada y algo.
1: Sí.
0: El K9, güey, de un lobo, güey. Y aparte tienen una fuerza en la cara, en la cabeza.
1: Sí.
0: Que te, a esos güeyes te cazan hasta venados, güey.
2: Nomás un olor o algo que no le guste a ese lobo.
0: Adrenalina.
2: Y le anda arrancando el cuello.
0: Adrenocromo y miedo lo, sí, huelen en tu sangre.
1: Ahora, yo he visto, por ejemplo, a animales, ¿perro?, salvajes, ah, que domestican.
0: No.
1: Como por ejemplo, o que entrenan con ellos, como por ejemplo leones, tigres,
0: etc.
1: A estos animales tú te les paras de cierta manera mal.
0: Ey, los...
1: Y como que entran en modo
0: defensivo.
1: Cacería. No, como cacería, güey.
0: Sí.
1: O sea, el león
0: se ve así como presa.
1: Como bolita y.
0: Ay, cuidado.
1: O sea, brinca el.
0: Lo hemos visto en los circos,
1: gana,
0: güey.
1: Gana el instinto, ¿no?
0: Elefantes hemos visto que han destruido las carpas.
2: No hablen de sus cuñadas, no estén hablando.
0: No,
2: aquí.
0: No, esas son brujas, no, no. Sí, ese no, es otro,
1: eso es,
0: tema.
1: Eso es diferente.
0: Crecen,
1: sí,
0: las brujas.
1: Sí.
0: Ahora, yo tuve un animal exótico y ha sido el más exótico que he tenido.
1: Sí.
0: Y la quise mucho. Una gatita que me habían regalado, que había nacido sin cola.
2: Que le gusta el mambo, no, que pues todas las noches sale a bella.
0: Y a mí me gustaba mucho la mamá de la gatita, porque el mi compa,
1: sí,
0: estaba grandota y la veía con el cuerote colgando la pancita, y decía, esta gata es única, y tenía las orejitas picudas,
1: no,
0: y peluditas.
1: Ah,
0: y le digo al don, era tipo tigrillo, sí, le digo, oye, ¿qué tipo es? Pues esta es callejera, me la regaló un ranchero,
1: no,
0: que tenía, güey, una gata, y la gata fue preñada por un lynx, un gato lynx de esos,
1: sí,
0: gato salvaje.
1: Ajá.
0: Entonces, ese gato salvaje crece hasta, creo que 2 pies de altura. Entonces,
1: oye,
0: y
1: no,
0: la,
1: no,
0: y
1: no
0: la
1: tenía,
0: preñó.
1: ¿No tenía colita?
0: No tenía cola.
1: Sí, güey, ese
0: tenía las orejas picuditas.
1: Ese es un lince,
0: un lynx,
1: feo.
0: Ok. Y me la dieron ir a la mezcla. Mm. Y le pusimos topacio, la chava y yo, cuando recién nos casamos.
1: Al lince.
0: Güey, de repente llegaba con pájaros, chanates o pinotes. Y decía yo, ¿a poco? Y, güey, la casa, si llegaba, sí, alguien que no conocíamos, algún primo, algún que no era muy familiarizado con el hogar, la gata, así era en el frente.
1: Eso, me...
0: Y cuidado que la trataras de agarrar cuando está enojada.
1: Ay, güey.
0: A puro zarpazo.
1: ¿Y en qué,
0: wey,
1: acabó la Bonifacio?
0: La gata acabó perdida en Santa María, California.
1: Uy,
0: con
1: fue
0: nosotros,
1: sí,
0: como 5 años. Y me moví a Santa María. Nos movimos la chayo, me la llevé. La solté en el rancho de mi hermana. Una hermana tiene un rancho.
2: A la naturaleza.
0: Sí.
2: ¿Dónde debería de estar?
0: Sí, señor. Pero buena, era mezclada.
2: Llegaba, se la comieron.
0: Con conejos y liebres.
1: Pues es que también yo tengo un compa que
0: saludos
1: a mi compa Morris del Freeway Show. Me está diciendo que tiene gatitos también, que no, sí, le gustaban los gatos, pero que agarró una gatita y que le, sí, gusta mucho. Y que le mata las arañitas en la casa, pero, sí, que también le llega con pajaritos, güey. O sea, los,
0: sí,
1: gatitos,
0: wey,
1: llegan y como que te ponen ahí la.
0: Depende de dónde vivas. Sí. Esta gata me traía hasta culebras, güey.
1: No.
0: Víboras, culebras. ¿Qué? Traía. Trajo un venado baby. Se robó un venadito.
1: Ah, mecha.
0: Bien chiquito, güey.
1: A ver, pregunta para ti que nos escuchas. ¿Qué animal salvaje tuviste de mascota? A ver, mira, tenemos con nosotros a Oscarito. Oscar, bienvenido. ¿Qué peteo?
0: Yo sé de animales, loco. ¡Oscar!
1: ¡Oscar!
0: ¡Oscar!
1: A la una. A las dos. ¿Qué mascota exótica tenías, Oscarito?
3: Buenos días.
1: Buenos días.
0: ¡Ey!
3: Hey, saludos desde Phoenix, Arizona. Les saludo, compa Oscar.
1: Eso, gracias, Oscarito. ¿Qué animal salvaje tenías de mascota, primo?
0: Aparte de tu vieja.
3: Ay, con la familia de metal.
0: Aparte, no, chamaco, de la suegra.
3: Y teníamos un puesto a la orilla de la carretera.
1: Ajá.
3: Y me regalaron un coyote.
0: ¿Qué?
3: Pedito. Y nos tocó criarlo como mascota de la casa.
0: Espérame, espérame.
1: Un coyote.
0: No son agresivos, güey, porque un lobo es bien agresivo. Ahora, nunca he sabido de los coyotes, yo.
3: Oye, el coyote no, es dócil. Muy buen animalito, ruso se llamaba.
0: ¿Qué? ¿Nunca atacó a nadie, güey?
3: No, para nada. Haz de cuenta que tenías un perro ahí en casa.
2: Pero
3: un
2: provecito el coyote.
3: No, lo crías, puede tener un perro y si lo maltrata se vuelve agresivo.
0: Pues sí.
2: Pero es que se lo regalaron a Oscar porque el coyote rengueaba.
0: Ah, era el coyote cojo.

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1: Vamos con la trampa. Tenemos con nosotros a Rosita. Le quiere poner la trampa a su marido porque antes no le gustaban las redes sociales. Ahora ya tiene WhatsApp. Ahora la Rosita también sospecha de que, pues, el vato anda texteando con alguien más y todo el rollo. Rosita, a ver, mi amor, pero, pues, ¿qué pasaría si le marcamos? Nos damos cuenta que, pues, que sí está hablando con alguien.
2: Pues, obvio que sí, porque, pues, yo le iba a arreglar papeles. Yo quiero estar segura de que voy a estar con una persona que me va a responder, que está conmigo por amor, no por papeles ni por dinero.
3: ¿Qué pasaría si lo tuerces que está chateando con alguien? ¿Le vas a quitar el proceso a los papeles? Pues si es chateo nomás.
2: Si va a estar conmigo es porque vamos a estar bien, no hay secretos, hay confianza.
1: Oye, ¿ya comenzaron el proceso de arreglarle o todavía no?
2: No, apenas voy a empezar, pero casualmente ahorita me sale con eso.
1: Oye, ¿y ustedes tienen hijos o qué onda?
2: Bendito Dios, todavía no.
3: ¿Cuántos años tienen juntos, mija?
2: 5 años.
1: Oye, ¿y antes te había dado más sospechas de que te está poniendo el cuerno o algo así? ¿O sea, se ha portado mal el güey o qué?
2: Pues no, hasta ahorita lo de las redes.
3: Es que en veces ustedes pues tampoco se detallan, se cuidan. Llega uno y tantas fodongas ahí en la casa y eso como que a uno lo retira un poquito de la relación, neta.
1: Que peinen.
2: Claro, o sea, yo me pongo bonita, me arreglo y él ni siquiera pela.
3: ¿Nunca le has chequeado a ver qué es lo que está guachando o a lo mejor mensajeándose con alguien?
2: Que él muy le pone contraseña al teléfono, la huella.
1: No, pero espérame, eso de poner la huella y la contraseña es seguridad. ¿Qué tal si se le pierde? Ahí uno tiene tarjetas de crédito, datos personales, Rosita,
3: claro,
1: también.
3: Okay.
2: Eso no está bien. Okay. Ahí hay algo.
1: Vamos a marcarle, nomás no haga ruido, Rosita, ¿ok?
2: Ok.
4: Ya nada más, pero hasta quitarle los papeles, la enmaizada esta, ya lo anda amenazando.
1: No, don Tela, pues es que si... El vato está a un paso, hombre. Ojalá y no la ríe.
5: Bueno.
3: Sí, con el señor Carlos, por favor.
5: Sí, soy yo. Dígame.
3: Oiga, Carlos, mire, le habla Andrés Maldonado. Somos de musical y estamos ahorita en este momento otorgando un par de entradas para un concierto de uno de los grupos más famosos del momento. Al grupo Firme, señor.
5: Ah, ok. Sí, ¿cómo no? Oiga, pero ¿cómo fue que me lo gané?
3: Primero que nada, como le dije, felicidades. Gracias por contribuir con la compañía telefónica con la que usted ya está haciendo negocio. Ellos nos otorgaron un grupo de información y de ese grupo de información hicimos un sorteo al azar. Salió su nombre, su teléfono y dijimos, vamos a darle la sorpresa al señor Carlos. No sé si tenga algún inconveniente, Carlos.
5: No hay ningún inconveniente. Claro que sí.
3: No es ningún tipo de truco, ni le vamos a pedir ningún tipo de tarjeta, ni mucho menos.
5: No, ok, está bien, sí.
3: Ok, ya tengo su nombre y su apellido, nomás que lo único que necesito es que me dé el nombre de la persona que lo va a acompañar, pues para poner los boletos ahí en el Will Call, ¿verdad? ¿Usted entiende?
5: Claro que sí, se llama Lisbeth.
3: ¿Perdón?
5: Lisbeth se llama.
3: Lisbeth.
5: No, ¿cómo apuntó el nombre?
3: Lisbeth.
5: No, Lisbeth, apúntelo bien, por favor.
3: Lisbeth, ok. Oiga, Carlitos, mire,
2: Óyeme, Carlos, ¿qué es eso?
3: Es que tenemos a Rosy, la tenemos en la línea, somos del show El Bueno, la Mala y el Feo, y la neta, pues yo soy el feo, y nos pidió que le hiciéramos la trampa. Sí cayó, Rosita, I'm sorry, sí cayó.
5: ¿Cómo? ¿De qué estás hablando?
2: No, nada que estoy hablando. Tú muy bien sabes que yo estaba dispuesta a arreglarte los papeles y me sales con eso. ¿Qué es eso?
5: ¿Pero para qué me estás haciendo trampas?
2: No. Al rato que llegues, agarras tus cosas y te me vas a la de la
5: ¿Pero
2: casa.
5: ¿Pero por qué? ¿Oíste? ¿Por qué?
2: Porque no, sí, no porque nada. Es mi casa y... No.
5: ¿De qué estás hablando?
2: Te la pierdes, ya no va a haber papeles, no va a haber nada.
5: ¿Cómo?
2: Al rato
5: ¿Cómo que no?
2: Calzones mugrosos y ya, te la perdiste. Bueno,
5: Rosa, ya cálmate, por favor.
2: Y yo que te iba a empezar a arreglar los papeles, iba a gastar nuestros ahorros.
5: Es que no es lo que tú piensas, Rosa, es una amiga del trabajo, ya sabes que yo me los paso trabajando, se los iba a regalar a ella y a su esposo.
2: Ahorita mismo le voy a marcar a la abogada y se cancela el proceso y te No hay papeles, no hay nada.
5: Ya, Rosita, hombre, ahorita no te... Por favor, ahorita que yo vayamos a la casa, ahorita lo arreglamos, ahorita hablamos, hombre. Todo fue un malentendido.
2: No, ya te dije, a la casa no llegas.
5: No, ya, cálmate, hombre, no le hables a la
2: abogada.
5: No,
2: ahorita no, ya, me ahí quedó.
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1: 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Era suya, la tenía y la dejó ir. A ver, pregunta, paisano, para ti que nos escuchas. ¿Estuviste en una relación o conoces a alguien que estuvo en una relación y se perdió la gran oportunidad de arreglar papeles? ¿Qué pasó? ¿Hubo cuernos? 1-855-370-3100. Ahorita regresamos con tus llamadas.

0: ¿Conoces a alguien que tenía los papeles en la mano prácticamente? Eran suyos y los dejó ir. ¿Qué pasó? ¿Cómo? ¿Lo cacharon poniendo el cuerno? ¿Se portó mal? 1-855-370-3100. Tenemos a Lalo con nosotros. ¡Hola, Eduardo! ¡Ese es mi Lalo!
1: ¡Lalito! ¿Qué pato, loco? ¡Ay, hasta te colgó
0: Lalo! A la una, a las dos. Tenemos a Jason. ¡Hola, Jason!
1: ¡Momoa! ¡Jason!
2: Sí, te escucho.
1: Pues sí, habla.
0: Oye, ¿conoces a alguien que tenía los papeles ya en la mano, eran suyos, y qué pasó, Jason?
2: No, pues casi yo ya los tenía en la mano.
0: Hijo.
1: ¿Y qué pasó, güey?
2: No, pues me descubrió la gordita.
0: Ah, hoy no.
1: ¿Cómo? ¿Te descubrió qué, güey? ¿Qué estás haciendo? A ver, cuenta.
2: Me había puesto el GPS en el teléfono y me encontró con otra en el hotel.
0: ¡No! Oye, Jason, ¿de dónde eres originario tú, paisano?
2: Honduras, papá.
0: De Honduras. Entonces, ¿te conseguiste el American City?
1: Gabacha.
0: Gabachita. Está gordita ella, pero sabrosona.
1: Bien rico, gordita.
2: Me encantan los tacos de lengua.
0: ¡Órale! Oye, Jason, entonces... ¿Te casaste con ella? O sea, si ya estaban... ¿Y te metió los papeles o no? ¿O qué pasó?
2: Sí, no. Estábamos a un año de llegar a los papeles.
0: Ay, Jason. ¿Y no te podías esperar? ¿No le podías haber hecho un poco más de... echar un poco más de ganitas, Jason?
2: Pues sí, pero ya era tarde, no, hombre. Sí. Y la verdad que pues me arrepiento ahora porque, pues, imagínate cómo están las cosas ahorita. Ya anduvieron bien.
0: Todavía no arreglas, paisano.
2: Todavía no, pues. Oye, ya voy, ¿cómo están las cosas?
0: ¿Cómo fue que te cachó, Jason? ¿Te puso GPS o qué?
2: ¿Cómo? Pues en la troca.
1: ¿Eh? ¿Pero cómo? ¿Te lo aventó un AirTag o algo? Yo quiero chequear eso, güey.
2: No, pues me puso un GPS de los que ponen en las trocas y con eso me avanzó. Ya me traía, pero pues me apendejé y...
1: Fíjate, el otro día la Chávez se llevó mi troca que le hicieran el cambio de aceite y duró como 4 horas, güey. Porque me habló temprano, me dijo, te voy a llevar al trabajo.
0: Sí.
1: Yo te dejo ahí y te llevo porque ya anda la luz.

0: ¿Conoces a alguien que tenía los papeles en la mano prácticamente? Eran suyos y los dejó ir. ¿Qué pasó? Güey, tenemos a Leti. Hola, Leti.
1: Aguas. Estoy googleando ahorita GPS.
0: A ver, Leti, a ti te pasó algo similar, ¿verdad? ¿Eran tuyos los papeles o qué pasó? ¿Cachaste a tu viejo o qué?
2: Yo le iba a arreglar a mi esposo. Ya estaba todo para ya ir a la última copa. Pero él pidió un permiso de emergencia para salir para Sinaloa. Y cuando fue para allá, él allá encontró a mi abuelito.
0: Ajá. Okay.
2: Entonces mi abuelito le pregunta por mí, que cómo estaba yo. Dijo, oh, la leona.
0: No.
2: Le dijo, la leona está allá, pero agarrando mis papeles la mando mucho a la pegada.
1: Al abuelito le dijo eso.
0: ¿A tu abuelito, Leti?
2: A mi abuelito.
1: Qué baboso. Qué baboso el vato. ¿Por qué te ríes? ¿Por lo baboso?
2: Por lo pendejo.
0: No. Oye, a ver, Leti, entonces, y te llama tu abuelito.
1: Mijita, tengo algo que...
2: Mi abuelita
1: que...
2: llama a mi mamá.
0: Tu abuelita, tu mamá, acá.
2: Ajá, y
0: no.
2: Le dice a mi mamá, mija, vino aquí el fulano y le pregunté por Leti. Bueno, se llama Aarón, se llamaba porque ya murió el cabrón.
1: ¿Se murió? ¿También lo mató la abuela o qué?
2: Se mató solo. No, estaba enfermo ya el cabrón y ya murió ya.
0: Ay, no, me digas.
1: No digan tanta mala palabra. Oye, ¿qué pasó?
0: Oye, Leti, pregunta. Entonces, el vato cuando te llama tu mamá y, bueno, la abuelita. Wey. Entonces, pero esto también puede ser un caso, Leti, de teléfono descompuesto. Porque mira, tu ex se lo dijo a tu abuelo. Tu abuelo se lo dijo a tu abuela. Tu abuela se lo dijo a tu mamá. Tu mamá te lo dijo. O sea, ya cuando llegó, ya llegó muy grande,
1: venía,
0: ¿no?
1: Venía descompuesto.
0: Sí, o sea.
2: No, pero ya era verdad, porque ya andaba de... ¿Para qué le cuento? Pues de hirviendo.
1: ¿Y de qué murió? ¿De qué murió? ¿Qué enfermedad le pegó?
0: Sí, ¿cómo lo mataste, Leti?
2: No, yo no lo maté con mucho gusto.
1: ¡Brujería!
0: Hoy no más la Leti. Güey, eran suyos los papeles. Y ya estaban en la última corte, dices, ¿verdad, Leti?
2: Era lo último para venir. Cuando él regresaba de Sinaloa en una semana, no me quiso llevar, pero la última semana que fue para allá, ya venía la última corte, ya para el último proceso, pues ya con todos los paquetes firmados de todo. Entonces, cuando mi abuelo me dijo eso, mi mamá, pues por parte de mi mamá, yo agarré los papeles en el sobre y se los rompí. Se los dejé en el sobre. Cuando él se presentó a la última corte, el juramento de que ya, pues ya no lo ocupan a uno, pero ocupan esos papeles, resulta de que ya iban todos rompidos.
0: No, Leti, yo
1: ¿qué pido?
0: No, Leti, yo creo que sí.
1: Te desquitaste machín, Leti.
0: Sí, o sea, se hubieran arreglado las cosas, o sea, a lo mejor, ¿no?
1: No había arreglo.
0: Ya no había arreglo.
1: Oh, ya después de que destruyen eso, ya para

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0: ¿Qué creen?
1: A ver, ¿qué pasó, Pau?
0: Salió un estudio bien interesante. Pregunta del millón de dólares. Sus papás, cuando eran jóvenes, antes de tenerlos, ¿hacían ejercicio?
1: ¡Órale! Buena pregunta. ¿Tu papá hacía? No.
0: ¿Tu mamá?
1: Menos. No. Mi jefe... Lo que sé de los dos, que ya en paz descanse, sí, es de que mi papá y mi mamá se conocieron en un picnic.
0: Aww.
1: Entonces, después de eso, mi jefe, pues ya es alcohólico, sí, 100% se convirtió en un alcohólico. Y mi jefita no, pues no, ella murió a los menos de 70 años
0: de
1: diabetes, lamentablemente.
0: Pura juventud. Pues,
1: que tú digas así que, ay, que el gimnasio y eso, no estoy seguro, pa.
0: Pues, ¿qué crees? Que no. Sale un estudio bien interesante a que ver. Dice que... Los papás que hacen ejercicio.
1: Órale.
0: Y tienen a sus hijos, es súper probable, es una alta posibilidad de que los hijos también sean, pues, personas fitness y saludables. Fíjate que.
2: Eso no es cierto.
0: No, sí.
2: Ahí está el hijo del Schwarzenegger este, que todo panzón, el gordo este.
0: Pero es que eso lo tuvo después de que ya era, sí, muy súper ultra mega fit.
1: Claro, ¿eh? Y luego se puso las pilas el.
0: El chavo.
1: El chavo
0: ya está,
1: después.
0: Ya está fit. Oye, no, pero ¿sabes qué? Dice que heredan el metabolismo bueno, el tipo, órale, de cuerpo y la facilidad para hacer músculo y de quemar grasa.
1: Ándale.
0: También que tienen más energía, más resistencia. Y que también, como están en un entorno saludable, los hijos, uh-huh, pues empiezan a comer más saludable, hacen ejercicio, son más disciplinados, lo adoptan y lo ven de una forma, pues, más easy pan easy. Y también, como los papás suelen ser fit y estar en su en la casa, pues comiendo saludable, haciendo bien las cosas, ellos ven y aprenden del ejemplo, la constancia, que la disciplina, que cuidar la cuerpa. Entonces, no es 100% probable, pero es una alta probabilidad de que pase.
1: O sea, de que a los hijos también les guste el gimnasio, tengan buena masa muscular.
0: Lo heredan.
1: Sean más saludables.
0: Porque si una persona, o sea, sí, ejemplo, los papás antes de embarazarse, ajá, son borrachales,
1: correcto,
0: comen mal, todo eso, no, eso ya, lo hereda el hijo.
2: No, ya te fregaste, pelón, por eso, ¿verdad?
1: Ey, ahí está.
0: Es que esto es una intervention.
1: La diabetes. No, y te digo, yo cuando fui con el doctor, sí me dijo.
0: Sí.
1: Si usted no se cuida, 80% probabilidades que le dé.
0: ¿De heredado?
1: Nada, sí, más heredada. O sea, sí, es por eso de que, o sea, hay que cuidarse.
2: Ahora, pregunta.
1: El alcoholismo también. O sea, sí, soy propenso, como vengo de padre alcohólico, cuando ya era alcohólico mi papá, entonces también es probabilidad.
0: Sí,
1: viene un algo, viene un gen, un algo por ahí.
0: Sí, te dan los genes malos.
1: ¿Qué pasó?
3: ¿Tú eras fit cuando tuviste a tus hijos?
1: Yo nunca he sido.
3: ¿Hacías ejercicio?
1: Nunca he sido fit, güey.
3: ¿No?
1: Nunca.
0: No.
3: ¿Ni de morrito así? ¿De escuela?
1: En la high school hice como un año, año y medio, más o menos. Poquillo.
0: Pero ¿jugabas? ya es fit.
1: Cualquier cosa.
3: ¿Jugabas deporte?
1: Jugaba fútbol, sí. Nada más de que nunca me ponían a jugar porque era bien malo, pero
0: dice, jugaba fútbol, pero en la banca.
1: Pero lo jugaba.
3: Era la banca, sí, izquierda.
1: Como el Chicharito Hernández ahí en el Real Madrid, hagan de cuenta. Ese era yo.
0: Exacto. Sentado siempre. Ya saben, hagan ejercicio para que sus hijos siempre sean fit, nunca infit.
1: Ah, qué chido.
0: Qué, o sea, bonito.
1: Para que les hereden cosas buenas también.
0: Sí, no la diabetes, las, sí, deudas. No, eso luego lo heredan los papás.
1: ¿Las deudas también?
0: Ay, papás, ¿qué heredan las deudas?
1: No.
0: Mi papá me dijo, a ti yo lo que te voy a heredar va a ser la diabetes.

0: les demuestran cariño a sus hijos. Hay papás, en especial los hombres macho alfa, pelo en pecho, rudos, que al hijo nunca le dicen te quiero, nunca le dan un abrazo. Yo conozco hombres, no sé, de 40 años, de 30 años, que les dicen, oye, ¿alguna vez tu papá te dijo te quiero? Nunca le he dicho te quiero a mi papá. ¿Y tú qué? Ajá. O sea, ¿qué? ¿Es en serio? Y llega este estudio que me parece súper interesante de qué onda con los besos con los hijos, ¿no? Que si es importante, si no es importante. Cuando están chiquitos les dan besitos. Ay, mi bebé, mi chiquito y todo. Van pasando los años y el papá y el hijo como que se van alejando, pues porque qué oso que me ande besando enfrente de mis amigos en la escuela. Qué oso si viene mi pareja y mi papá, mi mamá. Qué vergüenza. Pero ¿qué creen?
1: ¿Qué pasó?
0: Que tiene un gran impacto darle besos a tus hijos.
1: Ah, ¿en serio?
0: Te va a ayudar a generar seguridad y confianza, a que un niño se sienta protegido y amado. Y cuando es adulto, también. Dicen que cuando un adulto recibe un beso de sus padres, se siente protegido y amado a pesar de la edad.
1: Órale.
0: También dice que los niños, pues, les va a ayudar a mejorar su autoestima, a manejar mejor sus emociones, a sentirse queridos y amados. Y como tú, cuando das besitos y le das abrazos a tus niños, ellos liberan la oxitocina, por lo tanto, están sin estrés y son más felices, al Órale. Igual que los adultos, ¿no? Entonces también me encanta, porque no solo es esto del amor y del cariño, sino cuando un pequeño o un hijo está feliz, dicen que su sistema inmunológico está trabajando mejor, por lo tanto, no se enferman, no tienen ansiedad, no tienen miedo. Y esto también les va a ayudar a las relaciones futuras, porque hay hombres que son más secos que el Sahara, sí. Son más secos que nada en la vida. Entonces, que cuando tú eres así con tus hijos, esto los enseña a que cuando ellos sean grandes, sean más cariñosos, amorosos y estén ahí apapachando tanto a la pareja como a sus hijos.
1: Claro.
0: ¿A ti tus papás te dan besos?
1: No.
0: ¿Nunca te dieron besos?
1: No, mis papás no. Bueno, mi mamá tampoco me decía te amo, te quiero.
0: Nunca.
1: Tampoco. No, jamás.
0: Nunca, no, pero sí te lo dijo una vez.
1: No.
0: ¿Nunca recibiste un te amo?
1: No.
0: ¿Y tú se lo dijiste?
1: Sí, yo sí le decía, de repente.
0: ¿Y ella qué te decía?
1: No era muy seguido.
0: O sea, tú le decías, te amo, ma, y ella qué te decía.
1: No era te amo, ma, no, jamás. Un te amo, no, jamás.
0: ¿Cómo le decías?
1: No, nada más de que, bueno, se lo talla. Ok, cuídese, bye. Sí, pues ese era.
0: Oye, dije, yo le decía te amo a mi mamá, como se lo lava, Pao. Se lo raya, se lo talla.
1: No, lo que pasa es que es la inercia, es la relación que creas con esa pareja, ¿no?
0: No.
1: O más bien con esa persona. Más bien esa persona es la relación que crea contigo. Porque sí. Tú eres un niño. Que sí. Tú no sabes. Entonces que el te quiero, el te amo, el que te va bien, sí me decía mi jefa.
0: Sí.
1: Que te va bien, mijo. Cuídate.
0: Oye, ¿no te quedaste con decirle te amo, mami?
1: Pero el me siento orgulloso, o sea, palabras así, no.
0: Súper importante.
1: Pero me lo demostraba de otra manera. O sea, el te quiero, me lo demostraba, por ejemplo, cuando me hacía comida.
0: Sí.
1: Cuando hablaba conmigo, o sea, el te quiero no es, o sea, sí lo demostraba, pero de otras maneras, Pau. No con palabras, pues.
0: Yo creo, y como dice este estudio, que es súper importante decirle a sus hijos las palabras, digo, en un cierto límite, que no siente el hijo que está fuera de sí, pero que esto enseña y regula a los hijos a hacer su mejor versión.
1: Claro.
0: Entonces, el contacto físico calma su sistema nervioso y hace que su hijo esté más tranquilo. Y también adultos. Entonces, si tú a tus hijos nunca les has dicho que los amas, o tú como hijo no le has dicho a tu papá que lo amas y le das su besito en el cachete, es el día para hacerlo.
1: Creo que eso es muy común, sobre todo con otras generaciones.
0: Sí, como que no se dicen por...
1: Que tus papás no te decían palabras así tan fuertes como te amo, te quiero, estoy orgulloso de ti...
0: Yo he platicado con personas que nunca se han dicho, y dices que a mí me da vergüenza decirle a mi papá.
1: Es que no lo...
0: Si no estás acostumbrado.
1: No es la relación que llevas con ellos.
0: Pues vida, solo hay una. Yo les recomiendo el día de hoy que les digan te amo y le den un beso en el cachete a su padre, a su madre o a sus hijos, y van a ver cómo esto va a hacer una relación mucho más bonita.
1: Claro.
0: ¡Lo dice! El estudio de la Universidad de Harvard.
1: Yo una vez lo intenté, porque creo que entre familiares te la debes de llevar así. Entonces yo sí le dije, güey, te amo. Me dijo, pero somos primos, Raúl. Le digo, dame un beso.
0: Y más.
1: No le hace.
0: Dame un beso y más.
1: Dame un beso, Benjamín.

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0: nosotros, amiga de la casa, la queremos retear. Ella es la abogada de inmigración más perrona, neta. Tienes que consultarla. Además, la más chula. Digo, ay, nomás como plus. Que sí. Vamos a recibir con nosotros del meritito Michoacán Valley. Ella es Leti.
1: ¿Cómo estás? ¿Cómo están? Qué placer verlos. Yo muy bien, gracias. Muy contenta de estar con ustedes.
2: Ay, mi Leti hermosa.
3: Qué bueno, Leti.
0: Corunda hermosa, la Leti.
2: ¿Qué crees? Que nos mandaron una pregunta bien intensa. ¿Te la podemos hacer?
1: Por supuesto.
2: Dice, tengo un delito por robo a mano armada. Oh, ¿eh? My God. Esto fue en 1998.
0: ¿Él lo cometió, ¿no? o le hicieron a él?
2: No, él. Estuve en la cárcel por 6 meses.
0: ¿Él lo cometió?
2: Porque cooperé con la policía. Y salió con buena conducta, dice, estuve en el parole por un año y en el 2010 me hice residente. Ahora me quiero hacer ciudadano. ¿Me podrá afectar este arresto? Abogada Leti, I love you.
3: No creo, ¿verdad?
1: I love you too. Bueno, esto es lo que pasa. Cuando te arrestan y luego aplicas para la residencia, se supone que tienes que revelar todo. Durante la entrevista, en la aplicación, te preguntan, ¿alguna vez has sido arrestado, citado, detenido? Entonces, cuando tú comentas que sí tuviste ese arresto y luego te dan la residencia, eso significa que inmigración ya te perdonó ese delito.
2: ¡Wow!
1: Si ese delito te hubiera descalificado, entonces no te aprueban la residencia. Cualquier cosa que se perdona antes de que te dan la residencia, entonces ya no te puede perjudicar para la ciudadanía. Todo lo de antes de la residencia queda perdonado, pero si cometiste algún delito después de que te aprobaron la residencia, eso sí puede perjudicar la ciudadanía, pero si no pasó nada después de la residencia, entonces sí, totalmente aplica para la ciudadanía, pero tienes que revelar.
2: ¡Qué bueno!
3: ¡Ya, yeah, mi compita! Yeah.
2: ¿Era tu amigo?
3: Pues sí, yo lo conozco.
0: A mí lo que me llamó la atención es que dice que después de que salió del bote estuvo en parole. ¿Y tú, feo, paró o ya no paró?
2: El feo no, never paró.
3: Ya no paró. Never.

0: pregunta o duda, marquen al 1-855-370-3100.
1: Ese es mi Pancho, tu pregunta, carnal, échale.
0: El Pancho.
2: Bueno. No, buenas tardes, buenos días.
0: Buenas noches, Pancho, ¿qué onda?
1: Se acabó el día, ya.
2: Ya, solo quería preguntar a la abogada porque nosotros tenemos un caso ahí con ellos y tenemos permiso de trabajo, pero el papá de mi esposa ahorita está ya muy enfermo y queríamos saber si ella puede viajar o no se puede.
3: ¿Qué tipo de caso tiene con nosotros?
2: Estamos aplicando para la residencia. Opción 245.
3: Sí, sí. Ah, okay, sí, cuando aplican para ajuste de estatus, uno de los beneficios es que puede pedir un advance parole. El advance parole es un permiso de viaje. Se puede pedir por una razón humanitaria. So, si el papá de su esposa está enfermo o alguien está enfermo y necesita que los vayan a visitar afuera del país, se tiene que mandar pedir el advance parole con evidencia de esa enfermedad y de esa relación con esa persona, y entonces pueden aprobarle el advance parole, pero no es nada rápido. Existe uno que es urgente y uno de emergencias, donde también puede ir a la oficina de inmigración a que se lo den en persona si es algo muy urgente.
1: Mira, tenemos a Elizabeth que te tiene una pregunta. Hola, Liz. Tu pregunta para Leti Valencia, por favor.
4: Sí, buenas tardes.
1: Buenas noches.
4: Elizabeth.
0: Hola, Elizabeth.
1: Buenos días.
4: Sí, buenos días. Mira, estoy hablando porque tengo una pregunta para la abogada acerca de una folla que se llama la OVM.
5: OVM. Okay.
4: Ajá. Sí, mira, mi pregunta es de esa, que es cuando, mi pregunta es, en el 2005, si esa folla sale como cuando te vienes para, vas a entrar, es si te sacan las huellas o te sacan la foto, cuando tú quieres arreglar eso, te sale tu historial. Y eso quería saber si es verdad o no es verdad. De eso.
3: Sí, so el OBIM, así se llama la agencia, se llama Office of Biometric Identity Management, es la agencia que mantiene records de todas las huellas. Cuando una persona tiene detenciones en la frontera, cuando van a que te tomes fotos para cualquier alivio migratorio, todo eso va a salir en el FOIA de OBIM. Allí sabemos si te dieron deportación o si te dieron salida voluntaria cuando tuviste una detención en la frontera. Cuando aplicas para cualquier alivio migratorio, Inmigración, USCIS va a sacar también el record de OBIM para saber qué es lo que está en sus huellas. Así que sí, totalmente, todo lo que salga en ese

0: Leti, oye, Leti, nos quedamos con la pregunta de Mari. ¿Qué dijo Mari? Que sí, tiene un hijo que ya es mayor de edad. Que mayor de edad, estamos hablando, Mari, ¿qué? ¿18 o 21 o cómo? Mayor de edad.
1: No, él ya tiene 33 años.
2: Ay, está chiquito.
0: Un bebé. Pero que su hijo, ella es residente, pero quiere pedir a su hijo. Sí. ¿Tu hijo qué tiene? DACA, ¿verdad, Mari? ¿Dices?
1: Él tiene DACA, pero cuando mi papá, allá por el 95, que hizo la petición familiar que me pidió a mí, también mi hijo entró en la petición. Entonces, el tiempo pasó y se tardó años para yo poder arreglar, pero cuando yo quise arreglar por la petición de mi papá, el caso estaba cerrado porque mandaron aviso y nunca lo recibimos. Entonces yo arreglé, apliqué por mi hija. Mi hija ya tiene 21, ahorita ya tiene 23, pero a mi hijo quedó fuera.
0: Ándale.
3: Sí, él quedó fuera porque ya está mayor de edad porque no pudo entrar en la petición porque ya no era derivado, ya es mayor de 21 años. Aunque usted lo pida, no puede usar esa petición para la 245i porque usted no es considerada familiar inmediato. La única persona que lo puede pedir sería un cónyuge ciudadano o un hijo ciudadano mayor de 21 años, y así puede usar la 245i para arreglar aquí adentro. Si usted lo pide como residente, se va a demorar más o menos 20 años o 17 años para que esa petición esté vigente. Así le conviene más que se case con una ciudadana para poder usar la 245 y arreglar aquí.
0: Pero por amor. Por amor.
2: No, como sea, María, tú cásalo. Tenemos también al José en la línea.
4: Yo tengo DACA. Ya tengo desde el 2015 que tengo DACA. No tengo nada de récord. Tengo una pregunta para la Advance Pro. Tengo una abuelita que ya tiene 83 años y quería preguntar a ver si se puede ir por el humanitarian reasons para poder ir. Entonces, si podrá ser una pues un reason to go to Mexico for the advance parole.
2: Oh,
3: what?
2: What do you think, abogada? No está hablando en inglés.
3: Sí, es una buena razón, pero tiene que estar al enferma, tiene que tener algo. Puedes exagerarlo un poco, decir que sí tiene tal vez
2: Alzheimer,
3: no sé, diabetes, Alzheimer's, alguna razón. El simple hecho de que ya tenga 83 años no es una razón humanitaria. Tiene que estar padeciendo de algo donde pueda someter documentos de un doctor diciendo que ella necesita verlo, verte a ti, porque tiene tanto tiempo sin verte, y con eso pueden aprobarte la advance parole, pero no puedes usar simplemente la edad, tiene que ser algo más. Una enfermedad típicamente es lo que puede ayudar.
2: Dicen que da resultado del Alzheimer's, y cuando le preguntan a la viejita dónde nació, no me acuerdo. Se me hace que
0: ¿Es buena prueba? ¿Sí? ¿Es buena prueba?
5: Tenemos a Araceli. Araceli, pregúntale a la abogada más top in the world, Leti Valencia.
0: Hola, Araceli.
6: Mi pregunta es, quisiera saber cuánto tiempo dura un proceso con el circuito noveno, una apelación.
7: Nunca he escuchado eso.
2: Una carrera.
3: Se puede demorar hasta 2 años en que te den una decisión. Los circuitos toman mucho tiempo para analizar un caso porque lo tienen que revisar desde el principio, hacer argumentos legales, a veces hasta pueden pedir argumentos legales en persona. Eso sí, se puede demorar 1 año a 2 años para que manden una decisión.
0: ¿Qué es eso del noveno circuito, abogada?
2: Son carreras, ¿no?
3: Es una apelación. Vamos a decir que te niegan el asilo en el tribunal. Lo puedes apelar. Y cuando lo apelas al Tribunal de Apelaciones de Inmigración, si te dan una decisión que igual no te gusta, lo puedes apelar al noveno circuito.
0: Ah, ok. Entonces el juez es como mi noveno circuito porque me apela.
2: Sí.
0: O sea, a veces que me dicen que no, yo voy y apelo con el feo.
5: Qué bonito.
0: Así es como le
5: ustedes son como,
2: hijo de
5: como las leyes, ¿verdad?
0: A ver, ¿me da mi noveno circuito?
2: Cállate, te lo voy a dar.
0: ¿Dónde la gente te puede seguir en redes sociales? Llamarte también si tienen alguna pregunta.
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0: Y sobre todo en mujeres. Les está pegando duro.
1: La soledad. Hacer una canción.
2: Se vuelven they turn crazy.
1: Nah. Pues, ¿pero por qué o qué?
0: Les voy a platicar la increíble historia de esta mujer. Muy trabajadora, muy chambeadora, enfocada en lo suyo. Luchona.
1: Ok.
0: Llegó viernes de movie night.
1: Me encanta. Friday.
0: Qué chido.
1: Me encanta. Unas buenas pelis, unas buenas pizzas.
0: Qué rico.
1: Llegaron las pizzas.
0: Llegaron las pizzas. Y sí, ella dijo, me voy a encargar una pizzita.
1: Ey,
0: qué rico. Preparó todo el ambiente. Lo tenía todo.
1: Pepperoni está. Pero hay un helado.
0: Pero no tenía lo más importante.
1: ¿Con quién echar la cucharita?
0: Exacto.
1: ¡Ay, ¿no? Papá!
0: Le faltaba nada más ese pequeño detallito.
1: Pequeño, no, ¿quién? Un gran detalle.
0: Entonces resulta de que ella dijo, voy a pedir una pizza.
1: Ay, qué rico.
0: Pero no nada
1: de
0: más
1: pepperoni,
0: porque...
1: De pepperoni.
0: No nomás porque quiero pizza. Pizza.
1: ¿Qué quiere?
0: Sino que también quiero otra cosa. Y ándale que va llegando la pizza y el repartidor. Y el repartidor estaba... Pues el vato no le desagradó a la morra.
1: ¡Olú!
0: Y ya le toca la puerta el de la pizza.
1: ¡Qué rica!
0: Disculpe, estoy buscando a la señora Marta. Sí, soy yo, Marta, y aquella salió...
1: En negligé.
0: Pues,
1: ¡ay,
0: algo
1: chula!
0: De viernes de película, Pau.
1: O sea, una pijama coquetonga.
0: Chorcito, sí, la pijamita, sí, la camisetita medio suelta, pero como que no tanto.
1: Sí, o sea, como la playa dijo, larga de los hombres.
2: Sí, yo soy Marta.
0: Sí, y aquel muy profesional, obvio, sí. Ya se la sabe el vato.
1: Aquí te traje tu pizza de pepperoni.
2: El que se emociona pierde. El que se emociona pierde. Luego lo acosan y lo andan acusando de que, ay, que me tocó y me vio y todo eso.
1: Ay, pero si nada más estaba recibiendo la pizza de la mujer.
2: La burra no era rica, lo hicieron. Si a mí me abre la puerta una mujer ancina, yo la grabo. Inmediatamente.
1: Don Tela, jure que la señora chava así le abre la puerta a usted no le va a gustar.
2: Saco el celular.
1: Pues no, y el abuelito.
2: Saco el celular y le empiezo a grabar.
1: Abuelito,
2: no vaya
1: dime
2: a ser que me acuse de violador o algo.
1: Lo van a ver de abuelo.
0: Sí, lo van a ver de
1: abuelo. Abuelito, nadie lo va a ver así, no se preocupe. A usted no le van a pasar esas cosas.
0: Cosas que nunca nos van a pasar a nosotros.
1: Sí, no.
0: Oye, ¿y no te gustaría pasarle porque... No, dice.
1: ¿No te gustaría pasarle a tomar una tacita de café?
0: Dice el vato, no, tengo que seguir repartiendo pizza. O sea, soy repartido. A eso me dedico. Yo reparto pizza, entonces tengo más pizza que entregar. Es viernes en la noche, señorita. Y aquella, bueno, pero es que, mira, acabo de agarrar la última película.
1: Estaba echando su lucha.
0: Y aparte, las luces así como que.
1: Tenues.
0: Tenues así. El
1: luz
0: ambiente,
1: amarilla, tenue, baja.
0: Exacto.
1: Ufales. Velas en la casa.
0: Y bueno,
1: ay, papá.
0: El sillón, mira. ¿Quieres ver mi sillón? No, de aquí lo veo, señorita. Mira.
1: Es aerodinámico.
0: Van a ser 25 por lo de la pizza. Ahí sí quiere dejar propina. Y se aventó la frase típica de: bueno, ¿qué? ¿No te gustan las mujeres o qué?
1: ¿Cuál frase típica?
0: La típica, cuando el vato le dice que no a la morra, ¿no?
1: No, más bien le dice así como, bueno, eres tú, soy yo, así.
0: Ajá, sí.
1: ¿A poco sí te han aplicado esa?
0: Pau.
1: Yo nunca la he aplicado.
0: Mujer que quiere contigo y la rechazas es de, ¿qué? ¿Te gustan los hombres o qué?
1: ¡Hala! Nunca la he aplicado.
2: Le encontraron. Bueno, pero es que a ti se te nota, pelón, por eso.
1: Ok.
0: No, y le dice la chava, bueno, ¿qué? ¿No quieres? Y el repartido, no, lo que quiero es que pague lo que es de la
1: pizza. Sí, el trabajo.
0: Se enoja la mujer y que en contra de su voluntad lo metió a la casa. Al departamento, te lo juro.
1: ¿Cómo lo metió? Si un hombre siempre tiene más fuerza que una mujer.
0: En contra de su voluntad, lo metió.
1: Ay, sí, tú. Pobrecito, lo metieron en... ¡Ay, qué payaso!
0: Pau, la noticia está...
1: Le hizo Hadouken, ¿o qué?
0: La noticia está, el vato, al verse secuestrado por la mujer, lo que hizo de
1: alguna
0: manera...
1: ¡Son unos princesos ya! Wow. ¡Qué cosa! ¿Qué mujer con qué fuerza va a obligar a un hombre a meterlo en la casa?
2: Por eso si una pajuelona empieza a grabar.
1: A usted lo van a grabar, pero por viejito, no por eso.
0: Este hombre, como pudo, le llamó a la policía, llegaron las autoridades. Señores, la mujer preciosa, eso sí, como la Halle Berry.
1: ¿Cómo va a ser una mujer tan preciosa y se va? Ay, cállense.
0: Después de secuestrar al repartidor de pizza e insistirle que se quedara para movie night con él.
1: Ay, paren esta masacre.
0: ¿Es en serio?
1: No.
0: Cosas que a mí
1: ese
0: nunca me van a pasar
1: no tiene
0: en la vida.
1: La necesidad de estar rogando a alguien para que pase la noche con ella.
0: Te lo juro, lo hizo, Pau.
1: ¿Cómo crees?
0: Lo hizo.

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4: A ver, vamos a regresar a continuación con la enchufada a la gente que nos manda mensajes en las redes sociales. Thank you very much. Tenemos el contacto de un compita.
5: Sí.
4: Que es bueno para el fútbol, pero tiene la cara como de morrito. El bate, y eso que es treintón, Pau.
5: No manches. Es, sí, hay hombres que tienen baby face.
4: Ándale.
5: Baby face.
4: Traga años.
5: Sí.
4: Vamos a hacerle una broma contigo.

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1: Tenemos el teléfono de un compita que, Pau, el vato tiene baby face.
2: Baby face.
1: O sea, ya está treintón y todo.
2: Es que hay hombres que tienen baby face y se vende de 17, 18.
1: No sé si está le gusta cañón. Jugar al fútbol al güey.
3: Bueno.
4: Sí, con el señor Antonio, por favor.
3: Aquí estamos a la orden.
4: Señor Antonio, mire, mi nombre es Roberto Rodríguez. Le estoy llamando de parte de un club de fútbol, señor. Me dicen que usted juega fútbol.
3: Así es, Roberto, juego en la posición de portero.
4: Portero, justo la posición que necesitamos en nuestro equipo. Ay, en este momento. ¿Qué edad tiene usted, Antonio?
3: Tengo 30 años.
4: 30 años, pero aquí he visto su fotografía en redes sociales. Se ve muy joven usted, Antonio, se ve casi como adolescente.
3: Pues casi, pues hay que estar en forma, hay que hacer ejercicio y darle ganas a la vida.
4: Pues mira, llamamos para ofrecerte la posición de portero, Antonio.
3: Oh, me parece muy bien, pues echarle ganas, vamos para adelante.
4: Esa es la actitud. Mira, te queremos para el equipo Nido Águila.
3: Nido Águila, pero con el León. Los Leones Negros no se llevan.
4: Bueno, sí, de hecho, ¿no? Leones Negros es uno de nuestros peores enemigos. Mira, te estoy llamando del equipo juvenil, infantil, de las Águilas del América, y te queremos invitar a que seas el portero.
3: ¿Será que limpiarles el pañal o cómo vos te vas a traer esa?
4: No, mira, vamos a comenzar un torneo muy importante y te queremos de jugador estrella.
3: No, pues yo tengo 30 años, amigo, pues yo no soy babysitter, yo voy a jugar con los niños de 8 años.
4: Entendemos, Antonio, pero no te quiero de babysitter, te quiero de portero, de estrella del equipo. Es más, tú vas a ser el capitán, porque tienes una cara de niño, aparte estás chaparrito, Antonio.
3: No, pues sí, pero yo ya tengo mis años, tengo mi experiencia, yo cómo voy a andar cuidando niños.
4: Mira, yo te veo cara a lo mucho de 11 años, sí pasas, Antonio, y luego eres lampiño.
3: No, pues lampiño soy, pero hoy voy a pasar de panzazo, no, oiga, yo no puedo jugar ahí, yo no puedo jugar con los niños. Yo me siento ya para casi para ir a la selección, ¿eh? ¿Cómo me voy a bajar allá de cuidar niño? No, oiga.
4: Pues mira, Antonio, de aquí del Nido Águila sí podrías ir a la selección. A la selección infantil, ¿no? Por el cuerpito ese que tienes, así de niño, chaparrito.
3: Yo no soy niño, está bien que me parezca Chabelo, pero pues yo ya tengo mis años, yo quiero jugar algo más bien, yo no voy a andar de babysitter.
4: No vas a andar de babysitter, vas a ser la estrella del equipo. Anímate, Antonio, es más, mira, junto con el pago también te vamos a dar tu hamburguesita y hasta tu nieve. ¿Cómo la ves? Tu ice cream.
3: No, oiga, ya me va a dar un ice cream.
4: Sí. Bueno. Vamos a ver,
2: baby face, mi vida. Gugu.
4: Para que.
3: Bueno.
4: Sí, Antonio, se nos cortó la comunicación. Mira, ya te tengo tus chorcitos también y tus calcetitas.
3: No, pues me va a poner tirantes, oiga, pues ni que fuera Chabelo.
4: A ver, como estás chaparrito, Antonio, ya vi tus fotos y tu carita de niño. ¿De qué tamaño utilizas para mandarte pedir tus taquitos?
3: Oiga, ya le dije, yo soy un hombre de 30 años, no soy un mocosillo.
4: Pero tienes cuerpito de niño, estás chaparrito, Antonio, cara de niño. Y luego lampiñito,
3: no,
4: papi.
3: Pues ya no me esté molestando, ¿vale? Porque fíjate, conociste al conejo, tu chaparrito, Jorge Campos, yo me parezco a ellos, ¿vale? Me puedes poner con los niños, no creo yo.
4: Bueno.

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1: That's right, cavernícola. Hoy estoy para decirles, perros, recordarles que no sean lobos disfrazados de ovejas. Que a ustedes le van a lanzar la invitación a una pajuelona. Enmaizados tienen que ser claros con sus intenciones. Porque luego no quiero que se anden quejando. Y como hoy se usa mucho en las redes sociales grabando a la enmaizada. A ver, esta ya se va después de 2 días aquí en Las Vegas. Yo invertirle vuelo, hotel, comida y todo eso. Y mira, ahí se va.
2: ¿Ahí se va dónde?
1: Ahí las andan quemando en las redes sociales. Estas enmaizadas. ¿Sí? Y yo no le doy consejo a mujeres. ¡Pero mujeres!
2: ¿Cómo que ahí se van?
1: ¡No acepten invitaciones de cualquiera!
3: A ver, dónde la, pero ¿cómo? ¿De qué está hablando?
1: Por ejemplo, cuando aquella le llega el mensajito que dice, te invito un fin de semanita en Las Vegas.
2: Ajá. Ah, no, pues no.
1: ¿Qué piensa la mujer? Sí. La mujer piensa, paseo, diversión. Claro. Ay, que no. Felicidad.
2: Happy. Chutarte un brother que ni
1: pero
2: topas,
1: el hombre, ¿no? ¿Qué está pensando?
4: Ay, ¡oh! Esta ya la hice.
1: Ya la hice.
4: Sí, me ama.
1: Esta ya está en la cama encuerada.
4: ¡Nalguita! ¡Hala!
3: ¿Qué? ¿Tanto
4: está
3: así?
4: Llena de aceite.
1: That's right. That's right. Vámonos a Cancuncito 3 días. Te invito. ¿Qué dice aquella? Playita. Selfies, coquito.
4: ¿Coquita?
1: ¿Pero qué dice aquel hombre?
4: ¿Nalguita?
1: ¿Ya? Ya la hice, ya la Machine. Tengo ahí.
4: ¿Va a regresar con un bebé?
1: O a veces no.
2: Cálmate tú, loco.
1: Vámonos al concierto. Ay, que va a estar el Carin León, que no sé en dónde, que va a estar que en Bay Area, que va a estar que en Las Vegas o algo así.
4: Se imagina baby. Perreo.
1: Hoy no quieres ir al a Coachella.
4: Oh, ¿a qué?
1: Que a ver a la Karol G.
2: No, yo quiero ir con mis amigas. Oh. No, gracias, me voy con mis amigas.
1: Mujeres, no acepten invitaciones de cualquiera.
4: Si no se van a mochar.
1: Hombres.
2: Ay, cállate.
1: Hombres, ¿sí? No inviten a cualquiera. Y si le invitan,
4: que se moche.
1: Y los acepta, pónganle las expectativas bien claras.
4: Mochada.
1: Díganle, va a haber esto y va a pasar.
2: Cállate,
1: esto.
2: Fíjate qué horror.
1: Y va a haber aquello.
5: Le van a decir que no desde un principio.
4: Qué bueno, claro. Pues mejor que yo, hombre, Yokis.
1: Por no decir nada, por no tirar, por no ponerle las cuentas claras desde un principio, por disfrazarte de oveja. Cuando verdaderamente eres un lobo que se quiere comer a la Caperucita.
4: ¡Ay!
2: ¿Qué?
1: Pues te andas quedando mal.
4: Pues por culpa
1: y andas
4: de
1: andas decepcionando. Y mujeres, ¿cuántas mujeres también dicen, ay, pues yo no venía a esto, pero pues no me quiero ver gacha?
2: ¡Ala, no manches!
1: ¿Qué?
2: Ay, ¿de dónde saca esa información?
1: No me quiero ver mal.
4: Me voy a tener que mochar.
1: Pues bueno, pues y por lástima, que bueno, no, ahí el hombre no gana.
4: Sí, pues por lástima, sí, no, pues
3: ¿a quién le dan para que llore?
2: ¿De qué habla?
1: Sí, pero mujeres no, también se sienten mal. Yo por eso les digo, porque era buena onda. No las quiero ver tristes. No le acepten invitaciones a cualquiera. El hombre.
2: No creo que haya mujeres que acepten. O sea, salen porque quieren. O sea, ¿qué? Quieren a la persona, porque están enamoradas. ¿Qué? No por.
4: ¿Sí, tú?
2: No por otra cosa. O sea, si un hombre y tú están saliendo o son novios y te dice vámonos de viaje, te vas, no porque te diga cualquier bizarro, vámonos de viaje, tú vas a decir sí, claro que no, no hay manera.
4: A mí me han dicho, llévame a los premios.
2: De la nada.
4: Te lo juro y trabajaba aquí.
3: Le dije. Y como dice Don Tela, le has puesto bien claro las expectativas de cómo se van a pagar esos boletos.
4: Yo le dije.
3: ¿O no?
4: Vas a quedarte en mi cuarto y tú sabes.
3: ¿Y qué te
4: sí.
2: ¿Le dijiste eso real?
4: Pero después me llama la Chayo, quiero ir contigo a los premios.
3: ¡Ay, Chayito! ¡Ay, Chayito!
2: Ya cállate tú, animal.
1: Y peor cuando son casados.
4: Y llevé a la Chayo.
1: Ahí nos andan quemando a los casados también en las redes sociales. Mujeres, un regalo. No acepten invitaciones de cualquiera.
2: Obvio, no valemos mucho, no salimos con cualquiera.
1: Pongan bien las expectativas.
4: Sí, señor.
3: A ver, comadre, pregunta, mujeres, ¿a poco saliste con un vato Y ya cuando estabas allá de viaje y todo, te las andaba pidiendo. Pero ¿qué? Tú ibas en buena onda,
4: compadre. No, no vayan en buena onda.
3: ¿Ibas en buena onda?
2: ¿Cómo en buena onda?
3: O, compita.
2: Viajas con tu pareja.
3: ¿Qué onda? ¿Tú sí a poco? Neta, sí, sí, sí coronaste cuando invitaste a la morrita que querías. ¿A dónde la llevaste? 1-855-370.

0: Mujeres, un regalito. No le acepten invitaciones a viajecitos, a conciertos.
1: Obvio no.
0: A cualquiera.
2: No, acéptenlas y se van.
0: Háganse un regalo.
1: No, no necesitamos. Nosotros para eso trabajamos y nos podemos pagar nuestras vacaciones, nuestros viajes, nuestros conciertos.
2: Entonces,
1: y todo.
2: No acepten.
0: No todas.
1: Sí. No todas. Pero, ¿sabes qué? ¿Cuál es más? Nuestra autoestima. No nos regalamos por unas vacaciones.
0: Mucho dinero.
1: No manches.
0: No nos regalamos. No todas las traen de arriba para abajo, no.
1: Pero tienen valor.
0: Conocen la playita.
1: El valor personal vale más que dólares.
0: Quieren conocer Las Vegas.
1: Cada quien habla de cómo le fue en la feria.
0: No todas han conocido y tomado su foto con Karim León. No todas.
1: Pues no, no es necesario tomarte una foto con Karim León.
0: Y la posibilidad.
2: ¿De qué?
0: Es aquel hombre. Y yo por eso les digo, hombre, pongan las cuentas claras.
2: Sí, señor.
0: Vas a ir, pero esto va a pasar.
2: Sí.
1: Así se va a hacer.
0: Porque la mujer lo acepto con humildad el aplauso.
3: Es un grande don Bela.
0: Porque cuántos no se han decepcionado ya teniéndola ahí por no ponerle las cuentas claras. Y en la noche le dicen, no, pues ahora sí, vente para acá. Y aquella mujer,
2: no, duerme en el sofá tú.
0: What are you talking about? Yo no vine a esto.
2: Y si me tocas, llamó a la...
1: Entonces, no sé con quién se llevan ustedes, o con quién se juntan, o qué hacen.
0: Eso dicen todas.
1: No, hombre.
0: ¿Por qué amiguitos tienes tú? Ajá. A mí sí me invitan en buena onda.
1: No, yo viajo con mi pareja. Yo no viajo con amigos. Y si viajo con amigos, somos bolita de amigos forever y cada quien se paga lo suyo.
2: No, y tus amigos son
1: yo
2: les
1: me
2: gustan
1: pago
2: los
1: mis cosas.
2: Unos amigos que les gustan.
1: La mayoría de mis amigos les gustan los hombres. Yo por eso a gusto, papá.
0: Mujeres.
1: Tú les gustas a algunos.
2: Está bueno uno de ellos.
0: No acepten invitaciones de cualquiera. Hombres, siempre díganle, miren, esto va a pasar. Y hay mujeres que hasta dicen, pues sí voy Martín, pero voy a llevar a mi amiga.
2: ¿Qué?
0: Y ahí está aquel. Ahí está aquel.
2: ¡Lupe!
0: ¡Tráetela! Rentamos un yate.
2: ¿Qué?
0: Rentamos un yate en los Miamis y las paseamos. Y ahí quiere también que con la amiga y que. Y el hombre es un. Queremos hacer un cochinero.
2: No, pero no.
1: ¿Qué marranos? ¿Qué?
2: Ahí viene mi mamá conmigo.
0: Mi mamá.
2: Mi mamá va a venir.
0: Pues también.
2: No conoce Miami.
0: De repente también.
2: Está muy fregada.
0: También tráete a tu mamá.
1: Ay, no, qué asco.
0: Háganse un favor. Pongan las expectativas claras.
4: A ver, compadre, ¿a quién te llevaste de viaje? ¿Le invertiste lana?
2: Y no se mochó.
4: No se armó nada, hombre, lamentablemente.
1: Se creen Brad Pitts ustedes, no sé qué se ven.
2: Yo soy el regalo para muchas mujeres.
1: Ah,
2: yo
1: sí,
2: soy
1: claro.
4: Hoy nomás.
2: Tengo fama, estoy en la radio.
4: Acceso VIP, papi.
2: Chubito.
1: No manches.
4: Acceso VIP.
1: Imagínese pero... una mujer bonita sacrificarse a ese nivel.
0: Lo hacen.
1: Muchos boletos
0: para no verse mal.
2: Me han cargado en los brazos.
0: Dicen, bueno, pues ya ero aquí. Y luego, ¿qué pasa? Se sienten con la culpa ella. Yo les doy un regalo a las mujeres. No inviten invitación. No acepten invitaciones de cualquiera. Si lo van a hacer, sépanse.
2: Háganlo bien.
0: Que aquel es un lobo disfrazado de oveja.
1: Se
0: las va a pedir.
1: Yo no creo que eso pase. A ver, mujeres, llamen. ¿Ustedes han aceptado ese tipo de viajes? O sea, que llega cualquier bizarro y les dice,
4: en buena onda, Pau.
1: Ey, vamos a viajar. Y tú, sí. ¿Cómo creen? Eso no pasa.
2: Bueno.
4: Uno.

0: examen. ¿Ustedes han aceptado ese tipo de viajes? O sea, que llega cualquier bizarro y les dice,
1: en buena onda, Pau.
0: Ey, vamos a viajar, y tú, sí.
1: 1-855-370-3100. Mira, tenemos a Georgie con nosotros. ¡Hola, Georgie!
2: ¿Qué onda?
1: Compadre, tú invitaste a morras y les pusiste las cuentas claras, o qué pasó? A ver.
2: Pelón, pues es que ¿quién da paso sin huarache?
0: ¡Ay, la dijo el Brad Pitt!
3: Como hombre, Antina, pensamos.
2: Mira, pelón.
1: Dime.
2: Feo. Yo una vez me traje una de allá del rancho de Nayarit. Y tiene visa de turista. Mira, yo tengo ahorita 40 años.
0: Ajá.
4: ¿Qué edad tenía ella?
2: La morra tenía 26 años, ahorita tiene 27. Oh, delgadita.
4: ¿Y todavía la tienes aquí?
1: ¿Dónde la conociste? ¿Dónde la conociste?
2: No. Yo la conocí acá una vez que vino acá con mi hermano, con los parientes, con los cuñados de, por parte de mi hermano, de su esposa de él.
1: Qué chido.
2: La conocí a la morrilla, le tiré el pial, y capió, y me le pagué los vuelos y todo el rollo.
0: Porque tenía que venir acá para verte, ¿no?
2: Claro.
0: Si no, no había, exacto, entonces es, la estás tratando de conquistar, y la única forma de que ustedes se conozcan es que ella viaje hacia ti.
4: Se mochó, claro, ¿sí o no?
0: Claro. Ahí está, entonces no, claro, significa que porque la viajes para conocerte, tienes que decirle, ay, te mochas y esto y el otro y el otro y el otro.
4: ¿Sí?
0: ¿Qué clase de caballeros? Así no existe, así no es.
4: ¿Qué?
2: Todas mujeres son interesadas ahorita.
0: No, mi vida, no todas.
3: 300%.
0: ¿Tu mamá es interesada, Georgie?
2: Mira, la... Ay, Dios.
0: No, no es interesada, no todas son.
2: También yo le pago los viajes a mi mamá para que venga a pasear para acá, para acá, a vernos.
0: Pero se los pagas porque tú quieres, mi amor, porque quieres consentir a tu mamá, no porque tu mamá es interesada en venir a verte.
4: No, es interesada la mamá.
1: Y luego, Georgie, ¿qué pasó con la morra?
4: ¿Qué el feo, el ser famoso?
2: La estuve viviendo un mes, pelón, la disfruté al máximo, porque así son las mujeres, mira, donde ven plata, donde hay billete, ahí se va la morra. Ahorita por la mayor parte de las mujeres nos las llevamos a las playas, allá las conquistamos, les compramos marisco, las llevamos al hotel y allá sueltan porque sueltan.
1: Sueltan no. Porque...
0: ¡Ah! ¿Estás diciendo cuidado que una mujer se vende por un plato de mariscos?
3: Mucho
0: no
3: cuidado.
0: Manchen. No sé con qué mujer
4: está. Y una michelada.
3: El viaje también.
0: Ay, cállate, vamos.
1: A ver, tenemos a Socochoco. ¡Hola, Socorro!
0: Con limón y sal.
4: Con limón y sal.
1: ¿Cómo estás, Socorro?
5: Buenos días, muy bien.
0: Hola, mi vida. Oye, ¿a poco a ti se te invita un raro que te conoció un día y te dice, vámonos, te llevo de viaje, tú vas?
5: No, yo ya lo conocía, pero lo que pasó fue que yo acababa de separarme y publiqué en mi Facebook que ya estaba soltera. Entonces me llamó, me mandó mensaje. Sí. Y yo no acepté. Me dijo que si quería ir a un lugar todo pagado, a donde yo quisiera.
1: ¿Qué hubo?
5: Pero no
0: quiso porque es una dama.
1: ¿A dónde te quería llevar, claro, Soco?
5: No, a donde yo quisiera. Quiero el lugar aquí en Estados Unidos donde yo quisiera, el hotel que yo quisiera y todo lo que yo quisiera. Pero yo sabía cuál era su intención. Entonces, claro, estoy un poquito desesperada y no quería yo hacer eso. Entonces, le dije que no y me bloqueó en ese momento.
0: Claro.
4: ¿Qué?
0: Pero tú te das tu lugar. Muy bien, Socorro. Ve el anterior, que sí existen mujeres que se dan su lugar.
4: Date tu lugar y te van a bloquear. Sí.
1: ¿No estabas lista entonces como para echar un viajecito, Socochoco?
4: Y lo que se perdió. No.
1: Ver la playita. Te perdiste de un buen viaje.
4: Oh, sí, no. Chocó. Micheladas.
1: Yo le hubiera sacado el Atlantis. Ese hotel está bien perrón.
0: Yo le hubiera sacado el Velayo,
5: pero no.
1: Velayo, imagínate.
4: ¿Y a ti te iban a sacar?
5: Sí, algo así.
0: No, mamita, usted vale mucho y una mujer, mientras más se cuide, más valor tiene en el mercado.
4: Vale mucho, pide.
1: Imagínate salir al balcón, ver el show y...
0: No, necesito.

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0: chiste.
1: Vamos con los chistes estúpidos. Ahí te va el teléfono 1-855-370-3100. Sácate el mejorcito de las carnes asadas, ya te las sabes, carnal, ¿eh? A ver, feo. ¿Qué le dijo?
2: Ah, esos eran míos, güey.
1: Un techo.
2: Ah, no, de la guarda.
1: A otro techo.
2: ¡Blanco!
1: Es un techo empinado y un techo acostado. ¿Qué le dijo?
2: ¿Qué le dijo? ¿Blanco o negro?
1: No, le dijo techo de menos.
2: ¿Qué crees que me preguntó la Chayo anoche?
1: ¿Qué te preguntó la Chayo?
2: Gordo, en la cama, ¿cómo prefieres? ¿Arriba o abajo?
1: ¡Ay!
2: Y le dije, arriba, porque abajo puede que haya arañas. Pues sí, es que debajo de la cama hay arañas.
1: ¡Ay, feíto! ¿Eh? No, hombre. A ver, ya tenemos a Víctor con nosotros. ¿Sí? ¡Hola, Víctor!
2: ¡Ey!
3: Pues sí, buenos días, ¿cómo están?
1: Muy bien, cuenta tu chiste, estúpido.
3: Este chiste va con dedicamiento para mi querido El Fello.
1: ¡Échale! Ah,
2: dedicatoria, güey.
3: Es dedicatoria, ahí le va.
2: Sí.
3: Habían dos comadres que iban al rumbo al mercado a ser mandado, iban en el carro, ¿verdad? Una se llamaba Tata, la otra se llamaba Tite. De repente, ¡pam!, chocaron.
1: ¡No!
3: Chocaron bien feo, bien feo.
1: Tata y Tite chocaron.
2: ¡Ay, pobrecita!
3: Tata y Tite. Tata quedó en el hospital. Y Fello, Tite, mañana te la entierran.
1: Pobrecita Tite. Pobrecita Tite.
2: ¿A ti te la entierran mañana, pelón?
1: No, dijeron que a ti, feo. A ver, ya tenemos a ¡hola, Tite!
2: Bueno.
4: Hola.
1: Hola.
4: Buenos días.
1: Buenos días. Hi. Cuenta tu chiste, por favor, Adriana.
4: Saludos desde Phoenix.
2: ¡Saludos!
1: Vamos a la finiquera. Échale, Adriana.
2: ¡Saludos!
4: Es que era el Fellito que llegó al centro de rehabilitación para los impuntuales y le dice, hola, disculpe, le dice, aquí es las juntas para los impuntuales. Sí, le dijo, pero fue ayer, le dijo, no fue ahora, la cita era ayer, le dijo. Pero pásenle, le dijo, apenas estamos llegando todos.
1: Muy bueno, Adriana,
2: a ver.
1: Tenemos a Panchito, hola, Pancho. Cuenta tu chiste, estúpido.
5: Tengo este chiste.
1: Viene.
5: Estaba sentado el tenedor y el cuchillo, ¿verdad? Y de repente pasó la cuchara. Y entonces el tenedor le tira un piropo a la cuchara.
1: Órale.
5: Y la cuchara no hace caso. Y le dice el tenedor, no hagas caso. Hace como que no escuchara.
2: Están buenos, güey. La gente está poniendo las tías.

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1: Mayorcitas, mayores de 40, ya eligen puro colágeno. ¿Por qué ya no nos gustan los mayores?

0: también facturan.
1: Oh. Además, que facturan, cada día están más sabrosas, cada día hay más gimnasios, mejor alimentación, sí, mucha vitamina, mucha crema, y las mujeres de 40 años se ven, ¡ulala, qué chulada! Imagínense una cuarentona, bueno, sabrosa, como Maribel Guardia,
2: ay,
1: en tu cama, diciéndote chulo, ven para acá, te voy a dar unos besos inolvidables.
2: Pero Maribel no está cuarentona.
1: Dije, ¿cómo, Maribel?
2: Maribel,
1: no me interrumpa mi nota.
2: Sesentona a Maribel.
1: Chiquito precioso, no solo te voy a dar unos besos, también te voy a dar dinero.
2: ¿Qué?
1: Y te voy a comprar lo que tú quieras, papito.
2: Ok, mi amor.
1: ¿Quieres un carro?
2: Sí, sí, sí.
1: Yo te lo doy, mi amor. ¿Quieres dinero? Toma, papi. Vete con tus cuates. ¿Quieres dinero para tus chelas?
2: ¿Neta?
1: Toma, mi amor.
2: Uf.
1: Solo ven y dame tu cuerpo, joven. Es lo único que necesita la mujer de 40 plus más. Dicen, está este estudio, que las mujeres de 40 ya no buscan decrépitos viejos sin agraviar a los presentes.
2: ¿Cómo les dijeron?
3: ¿Qué pasó?
1: Lo estoy señalando a usted. La mujer cuarentona quiere un colágeno.
3: ¡Ay, morrito!
1: Cada día más mujeres buscan colágenos.
3: Con razón me buscan mucho.
1: No decrépitos, colágenos.
0: Polvo,
1: llenos de vida.
0: Hay...
1: No, tú ya ni hidrolizado estás, manito.
3: No, feo, no.
1: Estas mujeres dicen que los hombres jóvenes son más espontáneos, menos tradicionales, mejores comunicadores emocionalmente. No solo eso, también están más abiertos a expresar sus sentimientos y a complacer a la mujer. A aprender, no se sienten el rey de la roca. Ellos le dicen, mamacita, tú enséñame lo que quieres y lo que te gusta. ¡Alma chulada!
3: Ay, en la torre.
1: Dicen que una mujer cuarentona, o más de 40, ya no necesita a alguien para depender económicamente, sino para depender en otros lugares sabrosos y deliciosos. Y que las mujeres mayores de 40 eligen a los colágenos porque tienen mayor éxito en la relación, porque no les hacen drama. No se están quejando, no están de flojo, rascándose la panza,
0: ¿no
1: viendo el fútbol 24-7. No les duele la rodilla, el hombro, el pie. No están solo jugando con sus juguetitos. No están solamente acalambrándose, don Tela.
2: Yo no me acalambro.
1: No, ¿qué va? ¿Y por qué estás así todo el tiempo?
2: Yo me estiro, mira, 1, 2, 3, 4, 5.
1: Así que ya sabes, colágeno.
2: Ay, el calambre.
1: Búscate una mujer. Con más de 40 años, porque te va a dar toda la vida. Y tú a ella. También. Ellas ya no usan cremas. Porque tienen a su colágeno. ¡Que vivan los colágenos! ¿Qué tienen que decir los decrépitos de la cabina?
3: No, ¿qué pasó? Oh, pues, no, sí. Al contrario, somos los. Yo soy el colágeno de mi vieja la sargento.
0: Yo de las momias de Guanajuato, pero.

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1: Vamos con Burro del Día, ¿qué creen?
2: ¿Qué pasó?
3: Ay, no. El burro.
1: Yo creo que de las peores cosas que puedes hacer es quedarle mal, decepcionar a tus jefecitos.
2: Total.
1: Darle un dolor, sobre todo a tu sacrosanta madre. Creo yo
2: total.
1: Que.
2: Total.
1: Tu mami te debe de doler. A todos nos duele nuestra mami. El darle un problema, el darle un dolor de cabeza.
2: El fallarle, eso el fallarle, es lo peor.
3: A mí no claro. me dolía eso.
2: No.
1: No, Feito.
2: Yo no puedo estar mal con mi mamá, me siento súper mal. O sea, yo no me puedo pelear con mi mamá. Na. O sea, necesito estar en paz con ella para yo poder estar en paz.
3: ¿Pero te enojas con ella o no?
2: Sí, pero no puedo aguantarme así que
1: ¿cuánto
2: siete
1: es lo más,
2: años así sin hablar?
1: ¿Cuánto es lo más que has dejado así de hablarle por un problema?
3: Cinco años, no, siete no.
1: No, no digo jamás. Porque a veces hay que darle también que se desinflen las cosas.
2: Dos días. O sea, no pasa de eso. O sea,
3: nada, no. Una palabra, ni una palabra.
2: O sea, de que no hablamos, así, o sea, dos días
3: pero
2: así ya. Por
3: de boca así.
2: Es que todo el mundo se va a enojar.
1: Claro.
2: Pero yo no estoy en paz si estamos en conflicto.
3: No, pues sí,
2: no claro. puedo, no estoy en paz. Hay gente que veo que le vale gorro. A mí no.
1: Fíjate que yo nunca, la verdad, no recuerdo un momento en que me haya peleado con mi jefita. Nunca.
3: Hay gente que, ¿qué dijo?
2: Que vive en conflicto.
3: Que le vale gorro. Ey, ¿por qué ponen la sí. cámara a mí?
4: Hay gente que, ¿qué?
2: ¿Qué dije?
4: Que le vale gorro.
2: Que le vale gorro.
3: Siete meses con la Chayo.
2: Que le vale gorrito.
3: Sin hablar.
2: No nada.
1: ¿Siete meses?
2: ¿Es en serio?
1: No te creo.
2: Y la Chayo te hablaba, obviamente, porque la Chayo no es orgullosa.
3: Ninguno de los dos.
2: ¿Neta? No. ¿Tú eres tú eres más orgulloso que la Chayo?
4: Súper.
3: No, no más, sí, no.
1: Espérame. ¿Y cómo, no sé?
3: ¿Cómo qué?
1: Pues,
3: ¿cómo regresó?
1: No, ¿cómo aquellito? ¿Cómo, o nada?
2: No había aquellito.
3: Una amiga de cinco.
1: Hoy no, más.
3: Las cinco letras.
1: ¿De 50 de 5 décadas?
2: Cinco no.
1: De... Órale.
2: No, pues, pero si con creen? Los papás no.
3: Siempre me da una mano.
1: ¿Qué sí. creen, muchachos? En este burro del día, este morro entró a...
3: No, eran cinco
1: a
3: meses.
1: Trabajar. Entró ahí a chambear y todo el rollo. Y resulta de que este vato se robó las propinas de un streamer cocinero, porque hoy está muy de moda.
3: Streamer, ¿qué es eso?
1: De... Está muy de moda, feo, de que, pones tu teléfono,
2: sí.
1: empiezas a hacer stream desde tu trabajo, ahí en la chambita.
3: Ese es como este también ser influencer, ¿no?
1: Sí.
2: O sea, son los que hacen hace cuenta como ser? En YouTube y están ponen live y están haciendo todo el tiempo.
3: Yo sigo un vato que anda en alta mar y avientan redes para pescar.
2: Sí, y da todo el seguimiento y sí, muestra cómo chido. Hace todo.
1: Ese es un streamer.
2: Yes.
1: No necesariamente puede ser, a lo mejor, un influencer. Tal vez no tienen muchos seguidores, tal vez no, las marcas no los contratan ni nada de eso, pero ellos hacen stream. O sea, ¿por qué? Porque se puede. ¿No?
2: Sí. Entonces, porque quieren, porque pueden.
1: Claro. Entonces, este cocinero streamer, él tenía ahí su telefonito y todo el rollo, y se vio como el morro se robó las propinas.
2: No, qué mala onda.
1: Que si no, nadie se da cuenta, Y la mamá tuvo que regresar a disculparse.
3: Qué
1: linda
3: madre, qué buen acto.
1: ¿Quieren ver el video de cómo se roba las propinas del streamer? Cáiganle a YouTube. Es @buenomalofeo. Ahí el morro. Fíjate, es más, y hasta como que agarró cambio y dijo, a ver qué billete me llevo.
2: No.
1: ¿Cuál denominación se ve más
2: feo,
1: perra?
2: Eso no está bien,
3: pero eso no se hace.
1: Y cuando la mamá se dio cuenta, pues ella regresó con toda la pena la señora.
2: Hi, pero qué bueno.
5: Something I couldn't pay attention. What do you think he took?
3: Regresó porque la vi.
5: I see the first. I couldn't see the second. Is
3: how much do you
5: think he took from me? About $30. But you don't need to pay.
6: No, I'm gonna pay because my son wasn't raised like that.
5: Why he's doing that? I don't want
6: to
5: ask. But
6: no. Listen to me. My son wasn't raised like that. My son drinks, and when he drinks, he does stupid stuff. I want to pay you back because you don't deserve to be stolen.
3: You're
6: here to do a service.
3: Okay.
6: I appreciate it. He took it from your tip jar. $30 go back to your tip jar. God bless you. I pray he stay and get some help. But I want you to be okay.
5: Can I come and help?
6: Of course.
5: Yes.
6: I want you to be okay.
5: Please, I always love peace, respect, love. That's what I always say.
2: Pero yo como mamá hubiera llevado al hijo a pedirle una disculpa. El hijo, a ver, ven acá, pide una disculpa, regresa y le echo ese speech, pero pídele perdón. Claro. Porque el niño o el hijo tiene que aprender que lo hizo mal. Y si el hijo está en el carro y la mamá le soluciona los problemas, pues por eso el hijo sigue
3: portándose
2: así.
3: La mamá lo vio
2: así
3: en las redes sociales, alguien le dijo, hey, tu hijo anda de ratero.
2: No fue el mismo momento, feo. O sea, lo hizo, lo cachó en el carro y regresó la mamá y al hijo lo dejó en el carro. O sea, si no, el hijo nunca va a aprender si la mamá le soluciona las cosas.
1: Claro, ahora, el video se está haciendo viral, obviamente, porque pues el vato es streamer, ¿no? Pero como dice Pau, o sea, sí, ¿de dónde sacaste ese dinero? No, pues ahí que lo agarré. No, mijo. ¿Qué? Dijo la señora, mi hijo no fue criado así.
2: Sí.
1: Entonces, sí vengo a devolverte el dinero. ¿Cómo cuánto crees que robó? El vato le dice, no, pues no tengo idea, no estaba viendo. Pero, pues yo creo que es muy buen ejemplo de la jefita, ¿no?
2: La mamá muy bien. Pero sí, yo hubiera mandado al hijo para que el hijo aprenda.
3: Si una plebe mía hubiera robado, un hijo mío hubiera robado.
1: ¿Qué hubieras hecho, feo?
3: Yo le digo, ahí, güey, ¿y cuánto había?

0: ¿Cómo te fue? ¿Qué pasó? ¿Qué hizo tu jefa? 1-855-370-3100.
1: A mí me agarraron, no sé si se le llame robo, tranza.
0: A ver, ¿qué hiciste?
1: Yo vendía huevos en la mañana tempranito, entre 10 y 11 años.
2: ¿Cómo le hacías? ¡Huevos!
1: La cartera costaba 12.50.
2: Sí.
1: Vendí toda la cartera, bueno, una de las carteras, y empecé a jugar boletitos con los morrillos.
0: Ah,
1: y
0: no
1: a comprármelo
0: más
1: en dulces.
2: Sí.
1: Y perdí los 12.50 de una cartera. Y dije, Jesús, ya no voy a perder más. No era tan menso.
0: O sea, desde ahí comenzó tu problema con las apuestas.
1: Sí, con la adicción, sí. Y luego, que paso por la casa de mi nina Cruzita, ahí en Ciudad Obregón, por las 6 de abril.
0: ¿Quién es mi nina, tu abuelita?
1: Era una madrina.
0: Bautizo,
1: algo así.
0: Okay.
1: Entonces voy con mi niña Cruzita, está despierta. Ay, Nito, ya acabaste de vender los huevos. Sí, ya no traigo.
2: Ya te los habías acabado.
1: Y luego le digo, pero vengo de parte de mi mamá. ¿Qué pasó con la cuca? Dice que si no le presta 12.50 y después se los va a pagar. Ah, sí, cómo no. Era muy noble de mi nina. Y me dio 12.50. Pasó un mes. Mi nina le dijo, mandó a decirle, oye, Cuca, que los 12.50 que te presté con el Nito. ¿Qué? Así mi papá que me agarra, me encuera.
0: Ándele.
1: 11 años,
0: sí,
1: sin ropa, bichi, caminando por toda la Quintana Roo y la 6 de abril, como 5 cuadras, a ir a pedirle perdón a mi nina Cruzita y a darle los 12.50.
0: Ándele.
1: Y mi mamá.
2: Oye, cuando ibas pasando, ¿qué te decía la gente?
1: Se reían los plebes, yo iba tapándome las nalguillas y el chiquihuisle.
2: Sí.
1: Y se reían y mi papá sin tarazos.
0: Lo bueno que
1: no
0: eso
1: corra.
0: Ya te libró de ser un ratero cuando grande, ¿verdad?
1: No, me hizo un ratero más inteligente. Ya no.
0: Entonces no funcionó.
1: Ya no está.
2: Dice, me traigo doble ropa para que ya no me la quiten.
0: No, mi jefa era mi cómplice.
2: Sí, híjole.
1: A veces ¿también era rata tu mamá?
0: Pues mira, lo que pasaba es de que, por ejemplo, nos invitaban a fiestas, por ejemplo. Y el niño tenía juguetes, ¿no? Entonces tenía, ay, los Transformers, a mí me gustaban mucho los Transformers, me gustan.
2: Sí.
0: Entonces, ándale, yo agarraba así, por ejemplo, me acuerdo mucho que había uno que se hacía piedrita, se transformaba en piedra.
2: Sí.
0: Entonces lo transformé en piedrita y llego y le digo a mi jefa en la fiesta, me la acuerda. ¡Amá! ¿Qué? Estaba mi mamá platicando con su amiga. ¿Qué pasa? ¿Qué pasa, mija? Guárdeme este juguete.
2: Y ella sabía que no era tuyo.
0: Pues mi mamá conocía
1: pues
0: el juguete.
1: Sí, ¿aló?
0: Ella se lo echaba en la bolsa.
1: ¿Tú, pelón?
0: Como unos 6, 7 años.
1: ¿Qué? ¿Desde niño?
2: ¿No te decía, regrésalo, no es tuyo, Raúl?
0: Lo guardaba en su bolsa, ya el siguiente día, que estábamos en la casa, ya le decía, mamá, el juguete que le di, ahí está en mi bolsa. Ah, dale, ya lo sacaba.
2: No manches, pero.
0: Nuevo.
2: Voy a leer lo que dice aquí. A mi prima, estamos en YouTube completamente en vivo, la gente está opinando. Y aquí una persona dice, el Pollo Players, a mi prima le quemaron las manos en el comal por robarse una paleta.
0: ¿Qué?
2: Imagínate que le han quemado las manos en el comal.
1: Imagínate. ¿De ahí agarraste el gusto por los Transformers o qué dijiste? ¿Te gustaban los Transformers?
0: Sí, una vez también en un supermercado le saqué una pistolita a uno.
1: A un Transformer.
0: Y se lo eché en la bolsa de la compra del supermercado de mi mamá.
2: Sí.
0: Y luego cuando le digo, a ver, la bolsa, esta bolsa, y dije, ay, miren, una pistolita. Y mi papá sí le dijo a mi mamá, le dijo, dile a tu hijo que no ande robando, nos van a agarrar en las tiendas.
2: ¿Y
0: no?
2: ¿Qué dijo tu mamá?
0: Nada.
2: Déjalo.
0: No me decía
2: ay,
0: nada.
2: Ay, mi vida, déjalo que robe al chiquito
0: Raulito,
2: pechocho.
0: Me decía Raulito, ay, mamá.
2: No, eso está mal, no hagan eso con sus hijos.

0: tu mamá te cachó robando, ¿qué te hizo? 1-855-370-3100.
1: Saludos a Lucy, ¿qué onda, mi Lucy?
0: Hola, Lucy.
1: Hola, mi vida. ¿Eh? Oye, ¿tú has cachado a tu hijo robando? ¿Tú has robado? ¿Qué onda?
2: Mi tía la tienda unas dos veces, mi niño tenía como unos 4 añitos, 5 añitos, y le dije, vas a agarrar solo un cofre de comer. Dice, ok, y se agarró unas patitas. Y lo que yo estaba pagando, ese fue de como los juguetes. Y ya pagué y nos vinimos. Y mi esposo nos estaba esperando del carro y nos subimos. Cuando él se sentó y se movía por un lado y por otro lado, y lo miraba raro. Y yo, ¿qué traes? Y dice, no, nada, mami, nada. Y nos fuimos, y en el camino, y miraba que se movía. Y digo, ¿qué traes? Y le dije, pues, párate. Y se paró. Y le digo, hazte tu camisa. Yo hago tu camisa, y ¿sabes qué traía? Una nieve. Una nieve. ¿Qué? Dentro de la camisa.
3: ¿Una nieve dentro de la camisa?
1: ¿Se la robó? ¿Se la robó? ¿Y qué hiciste, maná?
2: Dice, ¿por qué agarraste eso? Dice, porque usted nada más me dijo una cosa, yo quería una paleta también de nieve.
4: Ay, güey.
2: Regrésate
3: y agárrate una fresca, porque sabes,
4: está permitiendo.
1: No, tú fuiste buena madre, ¿qué le dijiste?
2: Sí, y le dice, y le va a decir a la señora que tú la llevaste sin pagar. Y te insiste, y una vez yo voy a llamar a la policía.
4: Regrésate y tráeme una de coco, ya ves que me gusta.

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0: decepcionar a mucha gente con esta noticia.
1: A ver, feo.
0: Que acaba de descubrir la ciencia.
1: Déjamela, Kai.
0: En el ámbito de la ciencia ortodoxa, el alma no puede ser rastreada ni medida, mucho menos.
1: ¿La ciencia vista reconoce el alma como tal?
0: Para allá voy, si me permites describir.
1: Adelante.
0: Mi noticia.
1: Sí, señor.
0: Se acaba de llevar a cabo un experimento con ciencia moderna y bastante tecnología.
1: ¡Wow!
0: Donde el mito ortodoxo en este momento está decayendo gracias a la demostración y las pruebas que llegaron a recuperar estos científicos.
1: ¿Ah, sí?
0: ¿Qué está pasando con el alma cuando uno muere?
1: ¿Qué pasa, feo?
0: Mucha gente dice y afirma.
2: ¿Qué?
0: Y verifica
1: y asegura
0: que es un espíritu y que el alma se va y que va para el infierno y que va para el firmamento y que va para allá y que va para el cielo.
3: ¿Dónde voy yo? Para el cielo.
2: No, usted no creo que vaya
3: derechito
2: para allá.
3: Y sin escala.
0: Pero la ciencia.
2: Va a ir para allá, pero lo van a regresar.
0: Pero la ciencia acaba de verificar que el alma del ser humano trasciende. El alma del ser humano es energía atómica visual en conjunto y movimiento rastreable.
2: Todos somos
1: ¿en
2: energía.
1: ¿En serio?
0: ¿De qué se trata el experimento?
2: ¿De qué?
0: Visualizaron los científicos y lograron capturar las imágenes de un fallecido que el alma duró varios días esperando su partida. Y de repente el alma estaba flotando al lado del cuerpo del fallecido. Hubo una ocasión donde el alma se esfumó.
2: ¿Cómo?
0: Pero gracias a la tecnología, telescopios y equipo espacial, lograron captar el movimiento, el color y visualizar a dónde fue el alma.
1: Son los cazafantasmas. Son
0: cuidado,
1: esos,
0: ¿no? Cuidado. Porque el alma capturaron una imagen de sí, de ella, en sí, en otra galaxia.
1: ¿Eh?
0: La energía del alma atómica.
1: ¿Cómo? En
0: viaja
1: otra galaxia.
0: A más rápido que la velocidad de la luz.
2: Sí.
0: E inclusive es visual en este momento. Somos interestelares. El cuerpo físico nomás lo adquirimos para establecernos en este planeta.
2: Para cuidar nuestra alma.
0: Después de que el alma se va del cuerpo del ser humano fallecido, se va a otra galaxia a esperar a ser adoptada
2: por otro cuerpo.
0: En otro cuerpo.
2: ¡Oh, my God, feo!
1: ¿En otra
0: reciclamos
1: galaxia?
0: La energía del alma y podemos vivir hasta 250 vidas.
1: ¿Qué?
2: Por eso dicen, eres alma vieja cuando te conocen.
0: He ahí algún comentario positivo.
2: Sí.
0: Mucha gente dice,
1: ¿qué?
0: Eres alma vieja. En otro tiempo, en otra vida,
2: fuiste
0: un asesino, en otra vida fuiste un monarca, en mi caso fui un faraón.
2: Sí.
0: Entonces, la ciencia está descubriendo a pasos agigantados a dónde va nuestra energía.
1: Tú fuiste una esfinge, alma. Creo, ¿no? Una momia, no, faraón, no, momia, güey.
0: ¿Por qué?
1: Eras.